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0: Muy buenos días a la audiencia de Radio Sucumbíos en los 100.5, en los 105.3. Bienvenidos, bienvenidas a un espacio más de la tradición y la cultura lojana. La Radio Revista Dominical, la voz de Loja en Sucumbíos. Gracias a todos los amigos que siempre están atentos, pendientes a la señal de la radio a esta hora de la mañana. En este domingo estamos ya 5, ¿no? O 7.
1: Domingo 5.
0: 5, sí.
1: 7:36
0: de la mañana. Ramiro Aguardo, ¿verdad? La más cordial de las bienvenidas en este espacio. Me acompaña el arquitecto Marco Antonio Cueva, con quien vamos a saludar en esta mañana, y asimismo a toda la audiencia que está atenta, pendiente de la señal. Bienvenido, Marquito.
1: Gracias, Ramiro Aguardo, por esa bienvenida a este programa especial. También un saludo para nuestro compañero Cañar.
0: José Cañar.
1: José Antonio Cañar.
0: Tocayo.
1: Un saludo, que nos está acompañando hoy en la haciendo controles. Y qué bonito, bueno, un poquito medio pereza venir a la radio porque el clima está como para quedarse encobijado. Está frío últimamente, entonces, pero bueno, aquí con mucho cariño para hacer esta programación cultural para todos ustedes, así que no dejen de sintonizarnos, sino compartan con sus amigos, con sus familiares, para tener una bonita programación dinámica. De igual manera, quienes nos ven por las redes sociales, por Canal 29, Sucumbíos TV, también. Entonces, sí, un saludo para todos ustedes y que tengan un excelente domingo.
0: Sí, Marquito, y bueno, también aparte de toda la situación del frío, el clima, todo se debe al cambio climático, ¿no? Que siempre hemos estado diciendo acá en la radio y a nivel nacional, en diferentes medios, a nivel mundial se suscita esto. Hoy, igual que ayer, nos despertamos con malas noticias, tragedias que ocurren en nuestra Amazonía y cerquitica de nuestra añorada Loja, también como es en la provincia de Zamora. Un aluvión en el río Zamora debido a la actividad minera, ¿no?, que se desarrolla en la provincia de Zamora, en diferentes partes, diferentes sectores. Y pues tenido noticias que la noche del viernes, mientras se realizaban labores de rescate, labores de reconocimiento también por el desbordamiento del río Zamora, y sucedió un aluvión. Y entre las víctimas de ese aluvión consta la señora gobernadora de la provincia de Zamora, su ayudante o su jefe de comunicaciones, el personal de seguridad de la misma gobernadora, y también más personas que constan como desaparecidas también. Entonces, hasta ahora, pues, el personal de rescate siguen haciendo sus labores, y pues esa tragedia ha golpeado durísimo, durísimo a las poblaciones que están ahí a la orilla de lo que es el río Zamora. Y pues amanecemos en este domingo también con esas noticias de la tragedia. Aquí, por ejemplo, el río Aguarico subió su nivel, su caudal, por las lluvias también. Esperemos que hasta ahí nomás, ¿no? Pero vemos que en la parte de la serranía, de la parte alta de la provincia de Sucumbíos, sigue lloviendo. Por ejemplo, en este momento tampoco hay paso hacia los sectores como La Bonita, Santa Bárbara, el playón de San Francisco, para la parte del Alto Sucumbíos, por debido a los derrumbes que ha ocasionado la temporada lluviosa. Entonces, decirles eso a nuestros amigos, a nuestros oyentes, a quienes están mirando a través de la plataforma de Facebook a esta hora de la mañana. Y pues no nos queda más que elevar nuestras oraciones para que pues los que han sufrido este golpe, estas tragedias que están pasando, pues puedan al menos llevarlo con un poco más de calma, ¿no? Porque es terrible lo que pasa, ¿no? No podemos decir que se puede estar calmado ante un suceso como lo que ha pasado, por ejemplo, como los aluviones que han pasado o ha sucedido en Zamora.
1: Así es, Ramiro, pero para seguir comentando vamos a darle la bienvenida.
0: Claro que
1: a
0: sí.
1: A la compañera de domingo a domingo, a Vanesita Quesada. Muy buenos días.
2: Muy buenos días, Ramiro. Buenos días, Marquito. Buenos días a nuestro compañero de sonido. En realidad, mil disculpas por la tardanza, pero para mí todavía a las 7:20. Ha sido las 7:39. Mil disculpas para mí. O sea, por mi forma de caminar y tanta cosa, creo que solamente de ponerme, pasar el pasaje para poderme subir en el bordito, ya me he atrasado. Mil disculpas a todos y saludar a todos mis paisanos en este día, saludar a todos aquellos que nos escuchan día a día. Imagínense que les voy a contar una anécdota que me pasó ahora recién, pero me quedé asombrada porque mucha gente nos escucha, luego ponernos un like, todo eso para que nos vaya bien en esta radio de Sucumbíos, gracias a la Radio Solidaria. Estamos domingo a domingo los lojanos aquí transmitiendo toda la información de Loja y aquellos que su música, su cultura, para que no

0: y llamen a la solidaridad para ver cómo se organizan para llevarles los, más que todo la comidita, porque es lo más importante. Muchísimas gracias, don Ramiro, por darme la oportunidad de estar domingo a domingo con ustedes.
1: Y gracias, Vanesita, y continuando con este pequeño conversatorio sobre estas tragedias que ahorita están sufriendo en Zamora, y es prácticamente devastador. Tú, Ramiro, que viajas, yo también creo, Vanesita, cuando viajamos a Loja y pasamos por esta vía de Zamora, desde Yanzaza,
2: Gualaquiza,
1: Pangui, vemos la orilla del
2: hasta
1: río.
2: Hasta llegar a Zamora.
1: Sí, hasta llegar a Zamora, prácticamente este río le están dando la vuelta con su maquinaria.
0: Es una cosa espantosa, son cerros de ¿qué digo? Pirámides que hacen de tanto cosa que escarban, escarban.
2: El tema es que, y dicen los antiguos, me llevo a la cosmovisión indígena, el agua o el río tiene memoria.
0: Así es.
2: Y lo que ha pasado en los ríos de la Amazonía y está pasando en aquí en la provincia de Sucumbíos también, ojalá no tengamos una desgracia igual.
0: Ay, no, Dios mío, bendito, no.
2: Porque al río los han desviado de su cauce original por sacar oro, por la parte minera. Entonces, es una cosa que nosotros les contemos, la gente que viaja de pronto se ha dado cuenta, pero es una cosa, digámoslo así, como decimos los del pueblo, es una cosa brutal.
1: Sí.
2: Para mí es como cuando usted baja de aquí, va de aquí del para la Vía Coca, para Leno. Por ejemplo, podemos verla en el espacio, en el campamento de asfaltos que tiene el ingeniero Celi, por ejemplo.
0: Ajá.
2: Pero bueno, esa está fuera del río, no se está, de ahí la traen a la piedra, pero son unas pirámides, así como dice Vanesita, pero es toda la orilla del río.
0: Toda
2: y
0: la orilla del río.
2: Y a los dos lados.
0: Sí. Qué terrible,
2: y no
0: qué
2: son
0: terrible.
2: 20 metros, 30 metros.
0: Ay, no.
2: Kilómetros siquiera de ancho.
1: Sí.
2: Y a lo largo y ancho del río. Entonces, en este tiempo, esta temporada, yo estaba mirando videos, por ejemplo, de la salida de Zamora a Loja y esa cascada que pasa por arriba de la vía, ¿no?
0: Ajá, sí.
1: La pelo de novia.
2: La pelo de la novia. Eso es una cosa espantosa ahora.
0: Ahorita sí, sí.
2: Y hay unos videos y pues sí. Cuando baja el primer fogonazo de agua con palos, con piedras, con luna, agua negra. Es algo, una cosa es estar ahí, como decía Marquito. Una cosa es estar allá, otra cosa es nosotros contar desde acá.
0: Así es.
2: Pero los eventos naturales se dan, la madre naturaleza reclama su espacio y es lo que está pasando, porque debido a tanta, es que se le ha dado muy duro a la minería.
0: Sí.
2: Todo empezó en Nambija, pero después toda la parte del río Zamora y otros ríos de la provincia de Zamora están en las mismas condiciones y ha pasado cosas fatales, diríamos así, en este caso, y ahora hay pérdidas humanas, también hay casas, los animalitos, porque fue de noche, se fue sin previo aviso lo que sucedió y pues ahí están las consecuencias. Ahí le enviamos saludos también para el TikTok Live que está haciendo la compañera Vanesa.
0: Así es, así es.
2: Saludos.
0: Pero se
2: ahí
0: me cae el teléfono.
2: Tienen que darle tap tap a la pantalla, como la, dicen la, los TikTokeros, ¿no?
1: A golpes funciona.
0: Sí, a golpes. Por favor, todos esos que deciden.
1: Bueno, entonces Ramiro, yo estaba siempre como a veces. Leo algunos libros, pero leo algunas hojas porque me da pereza.
0: Ya está viejito ya.
1: Y dejo el libro. Y entonces, saber de que las expediciones que se dieron en la época de los españoles, colonial, de invasión de los españoles, y al conocer ellos la ambición que tenían por el oro. Y entonces les dijeron que había el dorado. Hicieron tantas expediciones, exterminaron tantos nativos, porque los hacían cargar todo el peso a ellos.
2: La instrumentación.
1: A pie por...
2: Abriendo trochas.
1: Trochas y todo.
2: Abriendo las trochas. Sí.
1: Y exterminaron en busca de este codicioso metal del oro.
2: Dorado.
1: El dorado. Y ahora que están pasando estas cosas...

0: ya no son los indios, son las maquinarias que están devorando el territorio. Y de verdad que el Dorado existe,
1: lo
0: estamos viendo cómo sacan ingentes cantidades de oro, pero está oculto en los ríos, en las rocas,
2: y
0: tú sabrás por testimonio de amigos, tú que recorres el territorio, dicen en tal parte da buen oro, o sea, lavan artesanalmente.
2: Allí dicen, hay una buena veta.
0: Oro, dicen, sí, tal oro. Hace 15 días estaba reunido con unos amigos por Lumbaki y me contaban, dicen, por esos cerros hay buen oro. Yo hice, sacado hasta pepitas, dice, de más de...
2: De un gramo.
0: Un gramo, dice, buen oro. Pero ahorita ya no puedo ir porque están ya metidos gente ya...
2: Hay otra gente.
0: Otra gente que ya se ha adueñado de esos territorios.
2: Otros amigos.
0: Y ya no están lavando como... Bueno, antes se hacía con el platoncito en el río, que era normal. O sea, no contamina, no daña.
2: Lavándolo con agüita.
0: Con una palita nomás ahí, sí. Eso no es mayor cosa. Meter una máquina que eso prácticamente es un monstruo. Y entonces esos se están metiendo por diferentes lugares y algún rato... Como tú mismo dices, por ejemplo, un represamiento por el río Chingual y alguno de esos, ahí sí vamos a sufrir. Si solamente claro. Cuando la lluvia es fuerte, ya para esta parte baja de Durén, de Pacayac.
2: El tema minero, arquitecto, por ejemplo, por el tema de Cascales, por el tema de Taruca, Río Blanco. Yo he estado por ahí, he visto cómo lo hacen, ¿no? Y pues ahí está el llamado a las autoridades de control, pues a veces no se los mira por ahí. También yo fui parte del Ministerio del Ambiente y el tema de ir uno a hacer el control en esos sectores es muy... O sea, no se puede entrar porque ya a la entrada mismo le van diciendo al personal que... Pues vaya, mire, haga de su vuelta, vaya a hacer la vuelta que sea, pero al final cuando sale no tiene que decir nada, eso es todo.
0: No vio, no escuchó. Ni...
2: Como la canción de la Shakira. Y otro tema es que, por ejemplo, en el tema Ministerio del Ambiente, a los trabajadores, diríamos así, a quienes trabajan, el tema de guardianía, en este caso a los servidores públicos, número 4, que se llama un SPA 4, no hay garantías. No hay apoyo de parte del Ministerio del Estado. Por ejemplo, si a mí me mandaban a decomisar madera, yo tenía que decomisarla a riesgo y cuenta propia. Claro, la policía, el ejército ayudaban a cargar o a vigilar que se cargue el camión, pero hasta ahí. Y después uno no tiene garantía ni respaldo del Estado. Entonces, es por eso que el control es nulo, tanto en madera, tanto en minería, en otras cosas, porque el mismo Estado no le garantiza, más que todo, la vida del trabajador o del empleado y la de la familia.
0: Es que estás expuesto. Ese rato te podrán dar la seguridad y todo, pero tú eres ya conocido, eres público. Igual rato alguna persona enojada, claro.
2: Él fue el que hizo el decomiso o alguna cosa. Pero bueno.
0: Entonces, ¿qué vale tener unas monedas en un momento si a costa de esa minería destruyes vidas, destruyes territorio, destruyes
2: la flor y fauna,
0: todo lo que hizo una persona en toda su vida, una casa?
2: Y lo demás, y lo más preciado, el agua.
0: Eso, y a ver si algún rato vas a poder tomarte un vaso de agua.
2: O se va a tomar un vaso de oro.
0: un vaso lleno de plomo contaminado.
2: Un vaso lleno de dólares para calmar la sed.
0: Y los peces ya en muchos ríos ya no existen.
2: Río Cascales, por ejemplo, no hay... Solo están las piedras y agua roja que pasa del lodo que baja.
0: Pero mira qué bonito es irse, por ejemplo, por esta parte de Lumbaki, esas balnearios.
2: O Loreto.
0: Qué belleza, las aguas cristalinas. O sea, eso debemos mantener. Qué belleza la vida que se ve ahí. y disfrutar. Al fin ese es nuestro paraíso lo estamos convirtiendo en un infierno. Y eso no debemos hacerlo.
2: Y a veces no somos ni los que habitamos aquí, sino gente de otros lados que viene a aprovecharse.
1: Así es, de otros lados.
2: Vamos a ir con música. A José Antonio Cañar ya tiene listo un temita. Vamos a escuchar algo de Saraguro, porque, bueno, no les hemos dicho a nuestros amigos. Hoy hablaremos de San Pablo de Tenta, que estuvo de aniversario, 105 años de parroquialización. Y pues... es algo bastante grande, ¿no? Esta semana tuvimos varios aniversarios.
1: Aniversarios, así es.
2: Por ejemplo, San Pedro de la Bendita, que estuvo el día 29, el día así lunes, de aniversario. Y celebran su aniversario que de parroquialización, que fue un 29 de junio de 1842. También San Antonio de Cumbe, en Cantón Saraguro, estuvo de aniversario este pasado 2 de julio. Que tuvo su parroquialización en 1944, y pasado mañana, estará de aniversario la parroquia Bolas Pamba, en Zapotillo. Así que para la próxima semana tenemos bastante material para compartir, para conversar, y ojalá podamos tener también gente de por ahí, de esos sectores, que venga y nos cuente y converse con nosotros.
1: Así es.
2: Vamos con un temita calientito, fresquito, recién sacado. Estamos hablando de Amaru, desde Saraguro, ese tema titulado Sisa y Suait, así en inglés.
1: Quinto
2: en
1: inglés.
0: Sisa, flor.
2: Sisa y Suait.
0: Ahí sí.
2: Entonces, una pieza, ¿no? Flores en la pieza, ¿será? Bueno, vamos a escuchar la música. Desde Saraguro. Un tema nuevito de ese año 2026.
1: En inglés y en español. En quichua, dijo.

0: Ahí veníamos disfrutando de un hermoso tema, un poquito larguito, ¿no?
1: Sí, así.
0: Pero excelente para esta mañana, disfrutarla con todo el calorcito humano, como es esta agrupación de Saragur. Una fusión de ritmos andinos con música moderna, un poquito de ahí de, le mete un poquito de pop. Así es, ¿no?
2: Bueno, ahí hacen una chanfaina de...
0: Pero...
1: Muy cierto, es, muy cierto.
0: El ritmo pegajoso.
1: Sí, está pegajoso, sí, es verdad.
0: El ritmo pegajoso.
2: Bueno, cada cual le gusta su música. Sí. Yo soy de esa musiquita...
0: De la antigua. Claro. Saludos a Don Milton Navarrete también, que ya está por acá en la radio.
1: Don Milton, buenos días.
0: Llegamos con saludos cordiales desde el Colegio Médico de Sucumbíos. Saludos desde San Pedro de Pelileo.
1: Ay, vea.
0: La tierra
1: muchísimas
0: de los
1: gracias.
0: Jeans, ¿no?
2: Sí.
0: Y la tierra del... Pelileo es una bonita tierra. Yo tuve la oportunidad de vivir unos 3 añitos allá en Pelileo. Y pues...
2: ¿Dónde no has vivido,
0: excelente.
2: Ramiro?
0: Es una tierra muy bonita, la gente muy cariñosa. Y pues bueno...
1: Ay, aquí se traigo una chinita.
0: Con la familia Oñate. Tuve la oportunidad de Oñate Morales... Me querían adoptar porque era muy muy pequeño, andaba por ahí porque yo salí de mi casa a los 13 años a trabajar, a buscar mi vida.
2: Muy churringo.
0: Churringo. Entonces, don Milton Oñate, él me decía que me adoptaba y que me quería vivir con él. Pero un poco rebelde, todavía nunca quise tampoco. Si ya en la casa mi padrastro no me quiso, pues entonces yo dije tampoco.
2: Como todo lojano, aventurar.
0: Sí, y ahí ya comencé a andar por todo el Ecuador hasta que llegué acá en el 88 y me quedé. Aquí. Saludos desde el doctor Ángel Bonilla Cortés, expresidente del Colegio de Médicos de Sucumbíos. Está muy atento, muy pendiente a la señal, así que un abrazo, doctor Bonilla. Sabemos que está de vacaciones, debe estar por allá, ¿no? Porque él tiene su consultorio acá.
1: Ajá.
0: Aquí nomás, aquí en la Venezuela.
1: Aquí en la Venezuela, justamente.
0: Francisco de Arellano. Y contándoles entonces de la parroquia San Pablo de Tenta, que un 29 de julio o de junio de 1868 obtuvo su parroquialización. Entonces son 158 años de parroquialización. Y estaba revisando en internet muchas de las cosas que tienen, que pasan, y es como en todo lado. A pesar de tantos años, todavía hay falencias, por ejemplo, en el tema vial, electrificación. Ay. Agua potable y servicios básicos que faltan de llegar a los sectores. Pero ahí van haciendo, poco a poco, van trabajando las autoridades conforme van o tienen
2: ingresos.
0: Sus ingresos y de parte del gobierno y con recursos también, que con proyectos que sacan, ¿no? Entonces, en esta administración, don Jorge Pachacuti es el presidente. Sí, y ahí está doña Zoila Morocho, doña Carmen Japón, don Diego Ordóñez, don Marcos Montaño y Anabel Lozano, son los vocales de ese GAD parroquial, y pues que estuvieron a punto con las festividades, ¿no? Lo tuvieron a don Euler Caicedo, el hijo del duro del Ecuador en las festividades. Se eligió a la reina, a la ñusta, a la reina del pueblo nativo, o del pueblo natal, diríamos así. Y todas estas festividades también van de la mano con algo muy importante que celebraron el Cantón Quilanga en días anteriores. Fue el fin de semana, si no me equivoco, que fue reconocido como... hay una parte del Chapañán, ¿no? Del camino del
2: Capañán.
0: De Capañán. Y pues en esta parte de Quilanga,
2: la plaza del Inca.
0: Fue un día muy, muy chévere, digamos así, con las autoridades caminando. Están reconstruyendo algunas partes porque todavía existe este camino. Y ahí en Quilanga está intacto varios tramos, entonces. También estuvieron por ahí celebrando, y como era en este solsticio, ¿no? Del 20 de junio.
2: Claro.
0: Que se celebra el Inti Raymi. Entonces ha habido motivos para celebrar. Y más que todo el pueblo Saraguro, ha tenido estas festividades, porque en San Pablo de Tenta las festividades empezaron el 18 de junio y se han extendido durante toda la semana hasta el día 29, que fue el día propio de la celebración de los 158 años. Y San Pablo de Tenta, pues, es una de las tierras que pertenecen al Cantón Saraguro y que en sus diferentes barrios, la comunidad de San Pablo de Tenta es muy religiosa, muy católica.
1: Muy católica son.
0: Bueno, los lojanos se caracteriza por eso, ¿no? Por la religiosidad. Ya cuando han salido a otros lados es como que ya están en otras... Bueno, al final, si van a la iglesia católica o no, pero el lojano es muy creyente, sería la palabra correcta, ¿no? O sea, si es católico o no, pero de que es creyente, es muy creyente. Y al final todos mismos estamos enfocados en un mismo Dios. Al final la iglesia cambia los nombres, pero es el mismo Dios al que se venera, ¿no? Con algunos cambios, claro que ya, por ejemplo, de la veneración, por ejemplo, a la Virgen del Cisne y otros santos, que en Loja, pues, como siempre sabemos, somos fiestericísimos. Y además mismo, entonces, pero eso no cambia igual de que lojano es creyente, así que San Pablo de Tenta estuvo celebrando estos 158 años y pues es un pueblo que desde la colonia española ha sido habitada por el pueblo nativo, por los pueblos Saraguro, que en muchos tiempos esta población indígena, pues del pueblo Saraguro, lo confirma también la existencia, por ejemplo, de restos de tiestos, de hachas, de piedras, hay hachas de piedra, hachas de cobre, y en ocasiones se han encontrado pequeñas joyas de oro, tales como las narigueras que solían usar los antiguos habitantes de la zona. Además, las investigaciones demuestran la existencia de tolas que han sido construidas con tierras traídas de diferentes lugares y que pues existían en la forma torneada como un caracol. Hay cosas, hay elementos muy, hasta ahora todavía siguen apareciendo, ¿no? Cuando la gente, claro, en partes donde la gente todavía utiliza el arado con sus toritos o con los machos, o ya la gente que va con tractor, y ahí sí van haciéndole todo un revoltorio, ¿no? Entonces, entonces todo esto, ahí también donde enterraban a sus muertos, ¿no? Todavía se puede encontrar eso, unas lomitas de tierra que, pues, donde se encuentran también, incluso se han encontrado esqueletos de los jefes indígenas, y pues, y estas se denominan, o la denominan en la cultura saraguro, los chiquín, ¿no? Donde enterraban a los jefes antiguos. Entonces, San Pablo de Tenta es una de las poblaciones muy bonitas. La parroquia no es tan grande, el pueblo o la cabecera parroquial no es tan grande, pero sí está ordenadita, bien limpiecita, como en Loja, la ciudad de Loja, ¿no? Como recordamos, es una ciudad, una de las ciudades, creo que las más limpias del Ecuador, ¿no, Marquito?
2: Sí. Así está catalogada porque prácticamente funciona bien aquí la corrección diferenciada de desechos.
0: La recolección, ¿no?
2: Sí.
0: Yeah. Y el la que no ordenanza. Cumple multa.
2: Claro. Y la ordenanza es de que cada negocio tiene a la entradita su depósito de basura.
0: Sus tachos.
2: Sus tachitos ahí para que a veces, por ejemplo, sucede, usted se toma un vasito de agua, de jugo, y no tiene dónde dejar el vaso, porque la costumbre pues sería de meterle en el bolsillo de uno y llevarla a la casa.
0: Meterle en el bolsico.
2: Claro, y entonces hay estos depósitos para que usted deje la basurita y si no ensucie la calle.
0: Y claro, y la recolección diferenciada es que tiene que dejar en el negro los desechos comunes, en el azul los plásticos, y en el verde,
2: los orgánicos.
0: Y en el color gris lo que es cartón. Así es la disposición, ¿no? Aquí en la ciudad, en algunos negocios se ve que tiene, pero la gente compra algo, se come un caramelo, se toma una gelatina, se toma una gaseosa y a media calle. Juarás, decimos los locales, ¿no? Y estando el depósito ahí, a veces están las botellitas de metálicas para que vaya y meta la botella y no, la gente la tira hacia la calle.
2: Claro, es que la cultura de un pueblo se mide por el aseo de sus calles también.
1: Y también hay que ver mucho también, arquitecto y don Ramiro, hay que ver mucho eso también de la alcaldía. Tiene que hacer muchas campañas. Yo me acuerdo que una vez hace 4 años que estuve en Loja, en realidad, de mi familia, la señora del aseo había sacado el cartón del pastel. Yo la vi que sacó, yo como no sé, pues en realidad yo, cuando a ratito viene un inspector y le timbra a mi tía, le dice, vea, tome la notificación. Y mi tía, tú sacaste, le digo, yo no he sacado, yo. Entonces comenzaron a ver por las cámaras y en realidad la señora había sacado, la necesidad de limpieza. Dice que se había equivocado, según ella. Y no les miento que eran $300 de multa. $300. Y mi tía ese ratito cogió, se vistió y corrió al municipio. Y bueno, mi hermana mayor trabaja en el municipio por ahí, diciéndole que sí, que mire, disculpe, la cosa que mi hermana no sabe. Ella viene de la Guagra, imagínese. O sea, esas cosas ella no sabe, ellos no saben cómo es de botar la basura. Ayúdeme, por favor, porque son $300. Entonces ellos tuvieron que apelar a algo, es una cosa, así hicieron, pero porque le dijeron, entonces mi hermana dice, sí, ella no sabe, dice, mi hermanita pobrecita ha venido, ella sacaba el cartón de la basura, la y todo eso.
0: Viene del monte.
1: Viene del monte, o sea, prácticamente era así, no, pues. Entonces le digo, ¿por qué me echaron la culpa a mí? Porque si no, ¿cómo justificábamos? Entonces, o sea, en realidad esas cosas, y allá sí son bien drásticos en las multas. Cuando las motos hacen esos sonidos, todo eso, ya está $1,000 la multa, por si acaso. Ahí en Loja no hay cómo estar con ese chiste de, ¡ah, ah! Y hacer esos escándalos.
0: Pero figúrense, bueno, ya también pues Loja y la cultura de los lojanos es...
1: el aseo.
2: Nuestra
0: cultura, sino yo personalmente, yo y mis hijos, por ejemplo, si comemos alguna cosa aquí en la calle, un caramelo o algo, yo me meto después mi mujer me habla que hago con papeles de caramelo en el bolsillo, por ejemplo.
1: Sí, en la cartera, exacto.
0: Y mis hijos también, ellos ya saben, o mi hijo pequeñito dice, no papi, voy a botar la basura y él va a buscar un tacho donde haya para poner la basura, él no la tira a la calle, el pequeñito que tiene 4 años, por ejemplo. Y el más grandecito igual. Entonces, y en la casa igual saben que si comen algo tienen que ir a botar ahí, donde ahí hay un tacho para la basura y ahí tienen que ir a colocar. Entonces, yo creo que depende también de la enseñanza que uno se dé en la casa.
2: En el hogar. Claro.
0: Porque aquí le digo que si hay una ordenanza que le diga que... De hecho hay las ordenanzas,
1: pero no las cumplen.
0: Porque aquí al inspector que vaya a dejarle una notificación, si no le meten un planazo por ahí.
1: La bala.
2: Es que la única que hacía cumplir ya se fue.
0: La finada Marianita.
2: Claro.
0: Ella hasta nosotros nos notificó la asociación que no limpiábamos los terrenos.
1: Y era lojana, la Marianita, pues.
0: Claro, y entonces, pero... Pero así la gente no entiende, o sea, en Loja $300 a uno es casi un sueldo, pues, un salario básico. Entonces a la gente alguna vez le dolerá, ¿no? Le
1: va a doler.
0: Y en estos tiempos de crisis, y yo creo que igual, antes que haya igual o que tanta ordenanza, yo creo que nosotros deberíamos pensar en eso, porque mire que... Cuando llueve, aquí que tenemos tierras inundables, Nueva Loja está asentada encima de un pantano, y entonces cuando llueve tenemos problemas de que muchas calles se inundan por ese mismo tema, de que, por ejemplo, en el sector donde yo vivo, barrio entre la Estrella del Oriente y Jardines del Sur. Uh-huh. Cuando llueve, de acá arriba de lo que es la parte de su centro, baja todo para allá al lado donde está la Escuela 20 de Junio. Ahí hay un sifón grande, y el agua que baja del Juan Jiménez viene para acá y del otro lado también. Y ahí vienen las botellas, las fundas, los papeles, los cartones, y en esa alcantarilla que está ahí, en ese sumidero, cuando se tapa eso, todo en esa parte del semáforo es una laguna. Y si pasa, pues más adentro igual, ya con la arena y todo que va, ahí se tapona la alcantarilla y después tenemos problemas. Y después la gente... No voy a defender a ninguna autoridad, pero la gente, nos hemos acostumbrado, digo, nos, me incluyo, a echarle la culpa al que está de turno.
1: Así es, al gobierno de turno.
0: Pero nosotros mismos no ayudamos a que eso no pase, porque si recogemos nuestra basura, limpiamos nuestro frente de nuestro solar, recogemos esa hierbita, porque hay mucha gente, saca la hierba del frente solar y la avienta a la calle. Así se es. Seca, vienen los carros, la trituran o viene un viento y se la lleva. Y más allá, a las 2 horas ya llueve, se tapona
1: así
0: la
1: cantarilla. Sí, se tapona todo ya.
0: Y entonces, ¿de quién es la culpa? La gente que hace, por ejemplo, la recolección de la basura, mucha gente en mi barrio, por ejemplo, vemos, digo, cuando voy para mi barrio, saca la basura, sabe que el recolector pasa a la 1 de la tarde, pero a las 6 de la mañana, 7 de la mañana, deja botando la basura en el filo de la calle, en la vereda.
1: Los perros.
0: Cuando tenemos millares de perros en las calles.
1: Así es.
0: Que tampoco somos conscientes de nuestros animalitos, tenerlos dentro de nuestros solares. Si tenemos animalitos, pues son nuestros, tenemos que tenerlos adentro de nuestro solar. Pero no, como tampoco hacemos cerramientos, muchos de las casas, muchos de los barrios he visto, tampoco hay cerramientos, solo hay alambre de puesto. Los perros entran y salen por debajito del alambre. Perros, gatos, patos, vemos acá en el pueblo, al menos en los barrios un poquito afuera del centro, sí. Incluso hasta chanchos hay por ahí. Somos nosotros mismos, ¿no? Pero siempre buscamos a un culpable, entonces el único que está ahí, pues tiene que ser la autoridad de turno al que se le echa la culpa de eso.
2: Claro, hay algunas soluciones, Ramiro, que ya es iniciativa de moradores. Por ejemplo, aquí en la lomita del barrio El Dorado, había ese problema de la basura que deja la gente, pero el vecino, voy a decirle con nombres y apellidos, Marco Quesada, se ingenió en hacerse una jaula de malla metálica. Un depósito lo puso en la esquina de la cancha y ahí todos los vecinos de este sector ponen la basura y se solucionó el problema de que esté regándose la basura. Entonces, es buena idea. Yo también he visto en Quito, en el Distrito Metropolitano, que hay unos grandes contenedores de basura. Entonces va la gente y deposita su basura. Y
0: que el parque Nueva Loja tenemos también, pero la gente no acostumbra.
2: Es que ya
0: la funda de basura. Y ahí la dejan tirada.
2: No, sí, ay, Ramiro, sí hemos visto, Vanesita, y creo ustedes serán testigos.
0: En la que entra en la calle Galápagos antes del 911.
1: Ya.
0: A propósito van las camionetas particulares y van llegando antes de la subida del 911, abren la puerta y tagan ese solar vacío que está ahí. Entonces, ya pues, o sea, pero y ahí van con sus niños, todo, entonces, pero eso es lo que aprenden.
2: Pero hay una cámara, ¿ves?
0: Por ejemplo, Marquito y Vanesita y amigos oyentes y que nos están mirando, que nos desviamos del tema de Tente.
2: Sí, pero es muy bueno.
0: Pero esto es algo cultural, ¿no? Entonces, por ejemplo, yo en mi casa me vi obligado a retirar mi jaulita también que tenía en la esquina. Yeah. Para poner mi basura, porque todos los que salían del barrio me dejaban llenando con perros muertos, gatos muertos, ratas muertas, y yo cuando iba a sacar mi basura ya estaba lleno. Mi basurero, entonces yo me había obligado a sacarlo y guardarlo, entonces yo mi basura la tengo adentro, cuando ya pasa la musiquita del recolector ya lo espero que pase y ahí. Porque si no, eso en la puerta de mi casa no podía entrar yo porque eso olía a todo. Porque los vecinos iban y ahí dejaban toda cualquier cosa ahí en mi basurero.
1: Así es.
0: Entonces, ese también es
2: también otra. Así es.
0: Es otra parte de que muchos de los vecinos por eso han optado por sacar sus cestas o canastas que se tenía fuera de la casa, porque el vecindario va y le deja ahí como que ahí fuera el punto de acopio. Entonces, pero en la casa de ellos no quieren que les llegue una basura.
2: Ay.
0: Entonces, esas son cositas. Vamos con más música. Vamos a ponernos un poquito más alegres ahí, José. Vamos a ver si es que ponemos algo para bailar, ¿ya? Y, por ejemplo, aquí hay un temita y algo. Ese que dice, no me quiero casar, de la agrupación Runas, de Saraguro. Y es un temita en el que la mamá le dice al joven que ya, pues que cuando se casa, ¿no?
2: Ya es hora.
0: Sí, ya es hora que se case. Y pues mientras él está ahí trabajando y la novia llega cargada un saco de papas para caerle bien a la futura suegra. y escucha la conversa, ¿no? Que le dice que cuando se casa, que por qué no se casa. Entonces él dice que es mejor solo que mal acompañado. Y la muchacha se va llorando. Entonces, esta es una historia que nos cuentan la agrupación Runas desde Saraguro, y ese tema titulado
2: No me quiero casar.
0: No me quiero casar. Así que vamos a escuchar este hermoso tema musical.
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0: Ahí estaba, bueno, por acá ya...
1: Sangoloteando estaba.
0: Vanesita quería ya cuacharle una bailadita, ¿no?
2: Así es, así es. Sí. Ya que no bailo ya tiempo, ya bailo, no bailo.
0: Saludos para don Aquiles Cabrera, allá en el recinto del Cañaveral. Este es perteneciente a la parroquia Santa Cecilia. Así que don Aquiles, toda la familia Cabrera, allá en el Cañaveral, a Luchito, a nuestra querida reina. Don Aquiles es el abuelo, ¿no? Ellos son de Quilanga, quilangueses, viven allá. Cultivan buena caña, les gusta hacer buen dulce y harto quesillo. Ahí donde don Aquiles. He tenido el gusto de saborear el quesillo que producen ahí, y también la miel y el dulce que hace don Aquiles. Ahí. Y por eso se llama el barrio El Cañaveral, porque como buenos lojanos, ellos harta caña y café por ese sector. Así que un abrazo para don Aquiles, dejaráse ver por ahí algún ratito.
2: Don Ramito, disculpe, le interrumpo. Yo sí quisiera saludar, y bueno, no es más que saludar, sino darle un sentido pésame a nuestros paisanos lojanos, la familia Añasco, que perdió su hermanito don Luis, un hombre que vivió 30 años con su parálisis y trombosis que pasó. Darle el sentido pésame a Anita Añasco y Alejandro Añasco, que en realidad ellos tuvieron una gran pérdida, que su papá no, y él fue padre y madre para ellos. Y sobre todo estar nosotros lojanos aquí reunidos, de aquí de la radio y de la voz de Loja, de Sucumbíos. En Sucumbíos queremos darle ese sentido pésame a ellos, a Taquino, al doctor Carlos Añasco, que son los hermanitos. Y me contaban que ellos eran 11 hermanos y ya 6 están muertos, dice. Ya ahorita está, o sea, la mayor parte ya se murió. Ahora quedan 4, a ver, 5 ya quedan, 5 quedaban, dijo don Taquino conversando. Le dan lamentablemente la pérdida de su papacito. Así que de aquí de la radio Sucumbíos, darle sentido pésame a toda la familia Añasco, todos, que ellos son bastantes ellos en realidad, y estuvieron en el sepelio. Y pues bueno, ¿qué les puedo decir? Que sigamos el camino, porque, y que sigan con su padre, que fue un gran hombre. Su papá fue una persona muy tranquila. Te lo conocí desde niño, ¿verdad? Yo pasé a don Luchito, desde que se enfermó me reconocía la voz, y hace unos años yo lo fui a visitar, todavía estaba sentadito, pero últimamente ya como ya no lo veía, entonces no podíamos conversar, porque es muy difícil entrar a la casa de ellos. Pero bueno, de aquí de la radio Sucumbíos, dándole sentido pésame a toda la familia Añasco, especial a la Anita Añasco y Alejandro Añasco.
0: Sí. Efectivamente, como asociación hemos hecho llegar también nuestra respectiva condolencia a la familia el día propio que estaban en esta situación. Así que un abrazo de solidaridad, pues, y así son los designios de Dios, ¿no? Así unos es. Nos vamos antes, otros todavía nos quedamos para más después, esperando que nos llame, nada más, porque como dice también un viejo adagio y una canción, hoy estamos, mañana estamos. No sabemos. Entonces, así es la vida, ¿no?
1: Claro, también un saludo especial para nuestro paisano, Julio Marín. Ay. Estuvo de cumpleaños.
2: Ay, no coordinó, no llamó para el chancho.
1: Sí, estuvo de cumpleaños, Julio, así que chúchale.
2: No digan la edad, ¿cuánto está diciendo Julio?
1: Ya creo que tiene unos 140.
2: Ya, creo que es porque ya yo tengo 48, don Julito. Saludos a usted, a doña Amadita. Saludos a toda la familia, Alberca, a Ermita, a la licenciada Meche también, muchas gracias. Pero en realidad que él sí, ya mayorcito, pues estaba bien duro, don Julio.
1: Así que ya me de ir a Loja para traerle el regalo especial que siempre me pide.
2: ¿Qué le trae?
1: Que le traiga una zambumba.
0: Sí. Ya, claro. Pues ya cuando se vaya le toca.
1: Sí, ya ojalá el invierno haya dejado buena zambumba.
2: Zambumba.
0: Saluditos también para doña Consuelo Cabrera, para su hermana, para César Bermeo, para Valentín Bermeo, que a esta hora están conectados y están mirando, están aguaitándonos, ¿no?
2: Así es, así
0: son
2: es.
0: Fieles oyentes. Me olvido el nombre del restaurante.
1: Tiene
0: No, ese es don...
1: Ah, no,
0: el
1: otro.
0: Ese es don...
1: ¿cómo es? Juego,
2: el que usted
1: juego,
2: dijo que para Julio Marín.
0: Oye. Sí, por el barrio Julio Marín.
2: Ah, ya.
0: Oiga, 50 centavos las sumas.
1: Uy.
0: Entonces, no sé, pues, quién va a invitar hoy día a los zambats allá y los hace. Después que los cocina bien ricos, los hace fritos Uy, con madre. Mantequilla.
1: No, pues yo nomás soy asaditos en la brasa.
0: Y le pasa con, no es con una taza de café, es con el jarro. Loja, un jarro.
2: Un jarro.
1: Un jarro de esos litreros, negro. Medio litro, cuarto de litro.
0: Sí,
1: cuarto de litro.
0: Y por ejemplo, hay pescado salado, hay longaniza, hay cecina, gallina criolla, los tamales con oreja de coche, los propios con oreja de coche. Así que, doña Consuelito, un saludo cordial. Todos los días, de domingo a lunes, tiene su negocio allí en una carpita, está ampliando el local. El saludo para ella, para la familia, que nos contaba qué día que estuvimos por ahí conversando, que pues esos son recuerdos de su suegra, que en paz descanse, que en el tiempo de la pandemia le dijo, vamos a entrarle al negocio, porque ella no tenía, y comenzaron a vender la comidita así, pero solo bajo pedido. Después uno ya mejor pongámosla a la venta, y entonces... Y ahí pone, tiene su carpita ahí en la calle, justo al lado de la escuelita, ¿no? Antecitos de la escuelita, de ahí de la Julio Marín. Los que quieran ir a comer zambates y a probar sus potajes, tienen que acercarse allá. También un saludo para nuestro paisano acá de Shark, ¿no? Los granizados del café, de los helados, también cecina, hay zambates, sango, también...
1: Bocadillos, panes, todo. Queso.
0: Y doña Consuelito vende un repe blanco exquisito. A cualquier hora del día usted puede ir y le pide. Excelentísimo. Así que bueno, saludos para ella. También nos mencionó que quiere ser parte de la asociación. Con mucho gusto le hemos dicho que la recibimos, ya que a quienes quieran asociarse, pues estamos en ese tema de los nuevos socios. Y pues, por resolución de Asamblea General, no cuesta nada asociarse o afiliarse a la Asociación de Loja.
2: Así es, no cuesta nada.
0: Gratuito, solamente se aporta $1 mensual para cosas administrativas. Por ejemplo, hemos terminado de limpiar nuestros terrenos allí en el barrio El Cañaveral. Están limpiecitos ahora, pero como la hierba de pantano y el clima, ahorita ya está otra vez verdecito.
1: Echarle maíz mejor.
0: Y en el pantano, mejor vamos a tocar irnos a Cuyabeno y traer semilla de arroz para tirarle ahí.
1: Sí.
0: Y ahí frenarle un poquito esa hierba. Yo creo que va a tocar eso. Entonces, saludos para todos nuestros amigos. Doña Margarita Las Mercedes nos dice por acá, volviendo al tema de la basura, dice que la gente es muy cómoda. Dice que ella tenía su casa esquinera y que la gente le dejaban la basura ahí o le tiraban por encima el cerramiento y para adentro de la casa para que los perros no rompan las fundas. Así nos escribe, así que pues el saludo cordial. Y volviendo a lo de San Pablo de Tenta, les decimos que pues más o menos por el año de 1805 o 1803 estaban las primeras familias que habitaban en este sector. Arquitecto, y ahí están, por ejemplo, y hasta ahora dice que hay todavía algunas viviendas de ese tiempo, otras están ahí abandonadas, ya les han crecido los laritacos, ya les han crecido las mosqueras, ¿no?
1: Las verbenas,
0: están ya, la mosquera, como se hace árbol grande, si no claro. Se la corta, entonces eso se utiliza para comer los cuyes. Y ahí están, por ejemplo, algunas familias, por ejemplo, de apellido Gualán, Ambuludí, Chillogallo y Lapo, que son originarias de ahí de Tenta, de San Pablo de Tenta. Entonces, ahí, por ejemplo, también cuando llegaron ya los españoles con la conquista y tal, llegaron, por ejemplo, los Carrión, los Arias, los Torres, los Regalado, los Vivar, y empezaron a comprar y a arrebatar terrenos, llegando a conformar a las haciendas, y así comenzó la colonización de esas tierras de San Pablo de Tenta allí en el cantón Saraguro. Entonces, como decíamos, por ejemplo, la religión católica sigue siendo el primer una de las primeras en establecerse ahí a través de la colonia española, y el primer sacerdote en llegar a esas tierras fue el padre Antonio Carballo, quien en base de su palabra y de su látigo convertía a cientos de indígenas a la religión católica. Con la colonización entraron costumbres ajenas a su realidad, llegando a un choque cultural entre indígenas y blancos en aquella época. Saludos para don César Hermógenes Cueva, que también está pendiente de la programación. Agradecimientos eternos, dice, por el programa, que siempre les llegamos gratos recuerdos para nuestros paisanos y paisanas que están atentos, atentas a la señal.
1: Claro, igual Tony Rojas nos está escuchando, el paisano, así que...
0: ¿Qué será que se hizo? Él dice que es experto en hacer...
1: ¿Sango?
2: ¿Sango? ¿Qué será que se hizo, sanguito?
0: Sí. No invita, pues, no, no convida.
1: Igual Robert Gallegos a esta hora sabe estar haciéndole a la cocina.
0: Ya se ha quedado quieto, ya no
2: nos invita.
0: Ya le hemos reclamado aquí, dice. Sí. Y no, y ya pues, no trae nada para convidar.
2: Ay, Dios mío. Bueno, yo quiero saludar a todos los de TikTok Live que nos están escribiendo, saludando y conectándose a nuestro canal de Titula, y gracias a ellos, gracias por los corazones, tenemos más o menos casi 1,093 tenemos conectados. En realidad, muchas gracias. Eso de la tecnología, uno lo espanta. Imagínense, rapidito ya se conectaron en menos de una hora. También quiero saludar a mi gran amiga y compañera de colegio, a Verónica Cueva, a su familia, a doña Judith, ya me olvidé los nombres de los muchachos. Saludos a todos los hermanitos de ella, en especial al doctor que está en la judicatura. Él es Alberto Cueva. Saludaros también a ellos, que también nos escucha domingo a domingo. Me sorprendió, dijo, yo te escucho domingo a domingo allá en la radio Sucumbíos Pasas, como dices que ya estás moribunda, pero cuando te escucho no estás moribunda. No, todavía no estoy moribunda, para todos los que sepan, no estoy moribunda, todavía estoy vivita, pero en realidad estoy aferrada a Dios, y es lo más importante, porque la enfermedad es enfermedad, todos nos va cogiendo enfermedad, todos nos va llegando enfermedad, así que yo estoy tranquila. Sí, a veces me achaco por los dolores que tengo, pero cuando ya me pasa, ya estoy saltando y brincando en una chullapata.
0: Sí, porque la otra no la puede mover.
2: No la puedo brincar, yes, no la puedo. Pero en realidad,
0: ¿es así?
2: Sí, pues. Y yo soy, como ustedes, ese día llegó, estaban. Los boletos de la rifa, cierto.
0: Sí.
2: Sí, hay que informarles a nuestros paisanos que tenemos una rifita. Bueno, don Ramiro les va a comentar. Pero ese día que ustedes estaban sellando, yo llegué del seguro toda la tarde. Sí, llegué cansadita, pues yo le dije, don Ramiro, voy a tomar mis medicamentos, mis drogas para poder venir, pero ya usted ya se había ido, pues ya no.
0: Y ahí
2: ya
0: me voy a echar, dijo.
2: Me voy a echar, sí, yo sí. Gracias, don Ramiro, disculpa. Sí, es que yo llego con dolor y estoy con dolor, y lo único que tomo mi tramal y me acuesto para que me vaya relajando, y así ya pues la vida me tocó esta, pero bueno, hay que darle a Dios, Dios me dé, ya tengo un año, ya voy a cumplir un año, verán, el 6 de agosto voy a cumplir un año lo que me pasó, pero en realidad pido al Señor y a la Santísima Virgen que me recupere lo más pronto para poder yo seguir también dando la lucha. Y quisiera por este medio también ya empezar a organizarme para acoger a toda la gente que tiene esta enfermedad. En realidad quisiera hacer una manera de unas, ¿qué les digo?, de alzar la voz y decir, bueno, queremos carretera, queremos medicina, queremos un solca o alguien que nos atienda como enfermos de cáncer. Así que voy a ver si comienzo ya un poquito estableciéndome, comienzo ya a hacer esta campaña para podernos unirnos todas las personas que tenemos cáncer y que tenemos en esta provincia, trabajamos y no podemos salir, porque ustedes salen a Quito, no les miento, es 100, 200, $300 que se gasta y ustedes no saben qué gastó, pero bueno, tenemos que dar la lucha a esta enfermedad, pero

0: lado estamos pendientes de eso. Yo les contaba, ¿no? Por ejemplo, el caso de mi esposa, que estuvo hospitalizada y ella se voló del hospital ya cansada de esperar un turno para una operación que toca hacer. Y después de eso, sufrió un accidente de tránsito, un camión la atropelló, tampoco quiso ir al hospital. Ahora está en la casa reponiéndose de sus golpes, porque en realidad en el hospital no hay una paracetamol. A usted, gracias a Dios, en el seguro le han dado, pero en el Hospital General Marco Vinicio Issa, pues a mí me tocaba comprar paracetamol de 500 miligramos y de un gramo para el dolor para ella todos los días. Entonces ella se cansó de estar ahí esperando y nos cansamos también, pues, porque no hay tampoco plata para todos los días estar comprando toda la medicina, ¿no? Entonces es grave. Eso ya queda en las autoridades de salud, las autoridades provinciales, locales, los asambleístas, bueno, la gente que nos representa que vea qué pasa con esa situación. Pero vámonos a la parte final de hablando de Tenta, porque también vamos a hablar con el arquitecto sobre el libro que nos trajo, ¿no? Sí, hoy día sí vamos a tener oportunidad.
1: Ojalá
0: de...
1: avancemos.
0: Sí, sí, todavía no tenemos unos minutitos. Solamente quiero contarles que a partir de 1975 y ya pues en 1864, antes Tenta se eleva al estado de parroquia civil y eclesiástica, y desde ahí pues surge ya con todo este tema de las fiestas en honor a San Pablo, que es el patrono de ahí, y pues como son el 29 de junio, se saben, se celebra San Pedro y San Pablo, por eso que allá en Loja tenemos San Pablo de Tenta, San Pedro de la Bendita, tenemos también San Antonio de Cumbe, que también es en el mes de julio. Entonces la mayoría, nombres de santos, muchos de las parroquias, de los recintos, de los pueblitos. En el año de 1975, como les decía, pues se construye la primera casa escolar y con 6 grados ahí en Tenta. Uh-huh. Empieza el pabellón completo, pues para la ayuda, ¿no?, de los niños. También en ese tiempo ya el presidente municipal de Saraguro construye otro pabellón que se asigna a 3 profesores, porque antes era un solo profesor para toiticos, como decimos nosotros.
2: Claro, sí.
0: Y después se le asignan 3 profesores más, y así se completó los 6 grados con un profesor por cada grado, o sea, 3 profesores para el primero, segundo, tercer grado, y después cuarto, quinto, sexto con 3 profesores más. En el año de 1985 se crea el colegio de ciclo básico, no más, con el nombre de Pablo Palacio, el mismo que hasta el día de hoy se encuentra funcionando, y pues se está construyendo un edificio con sus respectivas canchas múltiples y esas cosas, ¿no? En el año del 1981, ya el municipio de Saraguro construye una casa comunal de ladrillo en donde funcionan las diferentes oficinas públicas. También en base a Mingas, los moradores de la parroquia construyen el subcentro de salud, que está siendo atendido por un médico, una enfermera y un auxiliar. En el año de 1987, el Instituto Ecuatoriano de Obras Sanitarias, ese tiempo el IEO, ¿se acuerda, arquitecto?
1: Claro.
0: Ya, pues ahí dota de agua potable, y en su mayoría los barrios que se encuentran con agua entubada, también todos ellos comunicados por carreteras actualmente en buen estado, con casas comunales. En Tenta hay un templo con casa parroquial que está atendido por un sacerdote y hay una oficina de la tenencia política, y pues también hay el área de salud, ¿no? Entonces, la parroquia hasta el momento cuenta con luz eléctrica, y pues las comunidades que pertenecen a esta parroquia son, por ejemplo, Quebrada Honda, San Isidro, Llaco, Sauce, Resbalo, Jaratenta.

0: Mater, Cañicápac, San Antonio, Kemble, Nuda, Capa, Conchabón o Palestina, que el nombre original es Conchabón, pero ahora dicen Palestina, uno de los barrios, Yabicocha, San Lorenzo, La Papaya y Membrillo. Esos son los barrios que conforman la parroquia Tenta, y pues saludo cordial para todos ellos que siempre están trabajando día a día por el progreso de esta parroquia. Saludos para Jenny Elizalde, que también nos está guaitando a través de la página de la radio, la página de Facebook de la radio. Un saludo cordial para ella, para la familia, una hija de vicentineños, ¿no? La mamá de Vicentino, el papá es orense, si mal no recuerdo, también es lojano, pero ya residentes en El Oro. Saludos para Jenny, para su hija Sharid, si no me equivoco el nombre, que estuvo cumpliendo 15 años el sábado anterior. Estuvieron por ahí, no me invitaron a la chanchiza, pero ya miré, ya guaité las fotos. Sí, estaba de cumpleaños.
1: Así que de mantel blanco se llama.
0: Para Sharid, que cumplió sus 15 años, le deseamos lo mejor.
1: Muchas felicidades.
0: Del mundo, muchas felicidades. Y pues siempre adelante, ¿no? Poniéndose y cumpliendo metas. Así que pues, el saludo para ella. Antes de irnos al tema suyo, arquitecto, ¿qué tal si le ponemos una musiquita?
2: Ya? Claro, desde estado, luego que si vamos.
1: Que ¿será que son las 8:45?
0: Muy hablado, vamos a ver. Vamos a pedirle a don José que nos ayude por acá con un temita de los Chazos Montesinos. ¿Ah? La oración del olvido.
2: Así es.
0: Para agradarle aquí al arquitecto, porque él dice que le gusta música de Cuantuá. Entonces, vamos a escucharlos a los Chazos Montesinos con ese gran tema musical titulado La Oración del Olvido. Si es que tenemos por ahí, ya mismito, ya mismo suena. Así que, pues, saludos cordiales para todos nuestros amigos y amigas que están muy atentos a la programación.

0: Perfecto, ahí estaban los Chazos Montesinos y esa canción que le llegó al chungo a calar.
1: No va a ser.
0: Empezó a jipear ya escuchando.
1: Qué recuerdos de haberlos visto en vivo, estos íconos de la música lojana, que ellos son oriundos de Sosoranga.
2: Sosoranga,
1: los Chazos Montesinos. Sí, pues. Y nos han dejado una huella inédita dentro de la música lojana, de aquellas épocas donde hacíamos todas las actividades con nuestra gente, con nuestros amigos. No se necesitaba gastar tanto recurso contratando artistas de renombre. Con nuestros propios artistas se hacían las veladas, las kermeses, y los Chazos eran infaltables.
0: Los principales.
1: Sí,
0: el principal atractivo en el musical.
1: Sí, porque ellos mismos tocaban, ellos mismos cantaban, y antes no habían los micrófonos que tanta novelería que ahora, si no hay el sistema de sonido que le guste al artista, no quiere cantar.
2: Así es.
1: Y las mezclas y sí, todo eso, si era, no hay... pero a garganta purita, nomás un buen
0: Draque
1: para afinar el guarguero y darle a la canción. Entonces, esas buenas
0: y
1: épocas.
0: Pues.
1: No, ves eso.
0: Y con las lámparas que decíamos, o con la Petromax. No.
1: Porque ahora usted contrata o un amigo le va a cantar, ve, hermano, chuta, ya dos, tres canciones, ya me voy, dice.
0: Sí, tengo otro compromiso.
1: Sí, ya me voy.
0: Pero y para el taxi.
1: Claro. Cambio, se amanecía.
0: Y la comida para llevar.
1: Claro, no, pues, cambio antes se les daba de comer músico.
0: Claro,
1: buena comida.
0: Pero es que cantaban Toitica la noche, claro, también. Pues. Y desde tempranito, ¿no? Como ahora llegan a las 10 de la noche que quieren la merienda y que les den para el taxi y aparte la paga.
1: Claro.
0: ¿No? Y si no hay sonido, no hay tampoco. No cantan.
2: No cantan.
0: La amplificación, no, dice la amplificación. ¿Qué es la amplificación de Marco Cueva? Esa no sirve, ¿no? Pues, con ese sonido no canto yo. Dice.
1: Así.
0: Ya, sí. Entonces, ¿y ahora? Y bueno, saludos para el ingeniero Robert Gallegos, que está en el barrio 10 de agosto. Felicidades por el programa lleno de recuerdos y añoranzas, dice. Y bueno, vamos desde Loja con humor.
1: Desde Loja con humor, pero antes un saludo en San Pedro de los Cofanes para don José Herrera.
2: Ay, sí, don José, si muchos saludos hoy, sí, es verdad.
1: Si no, don José Herrera no me invita a la pela de coche.
2: No le pela. Saludos
0: ya
2: a las
0: no
2: hijitas.
0: Ya no le dan la cucaracha, el coche.
1: Este hermoso libro de Loja con humor, escrito por Luis Chauvin. Son dos ediciones, yo sí tengo las dos, el tomo uno, tomo dos, muy difícil de... ahora de conseguirlos, pero estos fueron editados.
0: Ya tienen que ponerlos en ebook.
1: Sí, no dice
0: digitales ahora.
1: Sí, no dice la fecha, pero ya le hemos de ver la fecha. Y entonces aquí
0: en algún rato.
1: Dentro de sus temas tiene la creación de Loja, la primera parte, cuentos con salsa y pimienta, la segunda parte, y la tercera parte dice cachondeos provinciales. Entonces, es muy interesante. Bueno, los que hemos vivido en Loja conocemos muchas cosas, de hecho, muchos términos y personajes. Entonces, ya nos queda poco tiempo, pero para hacerles un recorder y decirles que, por ejemplo, Loja no fue creada por arcángeles, por... que Dios haya ha designado, porque él, según esta Biblia de la creación de Loja, dice que Dios designó a algunos arcángeles a crear Europa, a crear Asia, a crear África, pero viendo que no lo hicieron como tan bien, Dios dijo, yo voy a hacer una tierra hermosa, yo mismo me voy a poner a hacerla, y fue la mano de Dios que crió Loja. Y entonces... para llenar sus campos de productos y sus cosas, le delegó a Santa Ana para que hiciera. Entonces dice, en la noble tarde estuvo una semana, es natural que en esto hambre sintiera. Él como provisor dijo a Santa Ana, traed lo mejor para esta tierra. Así Santa Ana trajo providencia, trajo alverjas con guineo y los tamales, quesos de muy buena procedencia y bollos de banquetes celestiales. Para agradar a Dios, trajo cecina, higos, repe, horchata, bocadillos, naturalmente fritada, y los dulces de las Jaramillo. Cebollas de San Pedro, yucas de la Toma, el anisado de Rumichitana, la punta de aguardiente de Taxiche, y nísperos en flor de gran aroma, la madre olla, las alcaparras, el tollo y las empanadillas, y aucha de sambo, y los alfeñiques, el rompenucas, el chapo y la mojarra, blanqueados, carmelita, roscones, cuyes del valle, sango y motepillo, seco de chivo, molloco y los turrones, hornado de gallina, pepián de zapotillo, bizcochuelos con huevos de pacazo, chanfaina, sancocho, aguado de gallina, la boda, aliñado de yuca, y los picantes, emborrajados, suspiros, quesadillas. Es parte de lo que les contaremos ya con un tiempito más, les iremos narrando día a día cómo fue la creación de Loja. Ya vamos
3: a el espacio, pero aunque sea, si no podemos en vivo, así lo pregrabamos, pero ese Loja con humor tiene que salir todos los domingos.
1: Claro, entonces
3: para ir nutriéndonos más de esos saberes, de ese conocimiento, de la historia mismo, de cómo mismo fue.
1: Y la gente, cómo fue haciendo Dios con los diferentes apellidos, y los diferentes nombres. Trajo al Huanchaco, trajo al Guatuso. Entonces todo eso está aquí escrito aquí para
3: los
1: que...
3: Los pollinos también. Pues.
1: Todo eso está aquí de la creación divina de Dios para Loja.
3: Y pues, llegamos a la parte final, arquitecto. Yo creo que los dejamos... Con ese enganche para el próximo domingo. Vamos a darle más tiempo para que podamos tener esta parte de la historia. Antes de culminar la programación, ya son las 9:02 a.m, se está invitando a la solidaridad con nuestros hermanos venezolanos que sufrieron dos terremotos en 39 segundos de con 39 segundos de diferencia. Y pues hoy... nos dice por acá, solidaridad con nuestros hermanos venezolanos, hoy por ti, mañana por mí. ¿Qué están ofreciendo, José? Gallina criolla, un cerquito de gallina criolla por $5, hoy afuera de la catedral. Pues esto lo lleva adelante Cáritas de Sucumbíos y la Pastoral Social, y los que quieran, para que no almuercen, para que no cocinen en la casa, pueden hacer su pedido al 096-9945-419. Este es una gallina solidaria, diríamos así, para los hermanos venezolanos, y nos tocará hacer luego para la gente de Zamora que sufrió también estos embates de la naturaleza. Así que pues hoy vamos a hacerlo por los hermanos venezolanos, con $5, un delicioso seco de gallina con... A ver, acá nos ponen la foto con aguacate, con maduro frito.
2: Pero así va el general.
3: ¿Ah?
2: Sí va el general, no tiene general.
3: No, ese tiene que comprar un platito de gallina. No, ahí, pues, por $5, afuera de la catedral. Desde este momento creo que están ya, José, ¿no? Están de este momento, están ya entregando. Pueden ir a servirse allá, la gente que no quiera cocinar en casa del almuerzo. Y también les decimos a nuestros amigos y paisanos que este 12 de julio, a partir de las 2:00 p.m, tendremos la Asamblea General de la Asociación de Lojanos, que nos corresponde ya del mes de julio, según lo mandan y lo norman los estatutos de la Asamblea. Así que para este domingo, 12 de julio, 2:00 p.m, Asamblea General de Socios y Socias de la Asociación de Lojanos Residentes de Sucumbíos. Y también les contamos, y ya les adelanto, aunque allí estaremos haciendo la entrega de unos boletitos que hemos organizado, una rifa, la directiva como Asociación de Lojanos, para el 7 7 de octubre.
2: 7 de septiembre, ¿no es?
3: O de septiembre, ¿no?
2: Septiembre, un día.
3: Sí, para septiembre. Bueno, ya les vamos a decir. Entonces, hemos hecho unos boletitos para que nos ayuden a vender, para que nos compren a un dolarito un televisor de 43 pulgadas, un juego de ollas, una bicicleta, una canasta de víveres, una canasta de víveres bien bonito. Y también tenemos premios sorpresas. Así que, es. Pues, por un dolarito, un televisor, es, en esta época es como el que está ahí en la pared, ¿no?
2: Ah, ya. Entonces,
3: más o menos así, por un dolarito, entonces.
1: A un dolarito. Quiere comprar todos los boletos.
2: Claro, pues,
3: entonces,
2: pues,
3: y nos con esto, premiado. No se olviden, amigos, amigas, de estar pendientes, de seguirnos en las redes sociales. Gracias a José Cañar en Controles, a todos los amigos que nos han escuchado, a quienes nos han estado aguaitando a través de las redes. Y como decimos los lojanos, desde el sur,
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3: Viva Loja, viva Loja,
2: viva Nueva Loja.
3: Y los esperamos el próximo domingo.
2: Así es, muchas gracias.
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0: Es la hora 9:14 minutos.
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hay muchas historias de amores, pero esta es mi verdadera historia de amor. Todo el mundo tiene una, y yo la conocí por internet y me enamoré de ella ciegamente. Bon Bon Production, This and JC, la melodía del cielo.

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1: Buenos días, muy buenos días con todos los estimados oyentes de la cabina comunitaria. Les damos la cordial bienvenida a este espacio fortalecido, nuestra identidad, nuestras culturas y conocimientos que nos dejan nuestros mayores.
4: Así es, hoy tenemos el honor de compartir con ustedes una conversación muy especial con el sabio Héctor Kenamá de la comunidad Upirito Canque, quien nos hablará sobre los conocimientos ancestrales, la medicina tradicional, los cuentos, mitos y leyendas, la importancia el yajé, las costumbres de nuestros antepasados y un mensaje para las nuevas generaciones.
1: Sabio Héctor, bienvenido a la cabina comunitaria Champi. Es un gusto tenerlo aquí. Por tenerlo, es nuestra bienvenida aceptación. ¿Cómo se llama lo que mi que inicie más? Que inicie con el escrito.
5: 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Aquí Héctor que nada más dije igual que este se para cuando se tayupi ya se porque casi chule casi ne usa se para cuando se cae y ha porque
1: qué
4: sabio Héctor que nada más para conocer esta para esta conversación queremos preguntarle cómo nació en usted el interés por aprender los conocimientos ancestrales y quiénes fueron sus maestros. Y en casi el cunda es un hueje que en Chuba más decía tu mamá es que matiza yo.
5: Ya es más. 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
4: El sabio dice que a él le enseñó su papá le dijo desde pequeño que tiene que aprender eso porque eso, digamos, es algo importante para el futuro.
1: ¿Qué significa para usted la sabiduría ancestral que, y por qué es tan importante conservarla? 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
5: ¿Se sepa no? Se sepa cuando se está yupi, ya que se ate se chubi con se chubi me. 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
1: Bueno, el señor dice que él no sabía de las medicinas antes, él comenzó a andar con su papá, con sus tíos, con sus hermanos y aprendió poco a poco y ahorita ya sabe las medicinas ya más, ya él también ya es experto, ya sabe sus medicinas, para qué sirven, la medicina que ya uno ya sabe, ya sabe que es para eso y para eso.
4: Nuestros mayores conocían muchas plantas medicinales. ¿Podría contarnos cuáles eran las más utilizadas y para qué servían? Y el hache más enseñame seje pa ingenge, ¿cuáles son estas más suaves?
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4: El sabio dijo que Abu sirve para, digamos, sale sangre de la nariz y sirve para eso. El Fambi sirve para...
5: ¿Qué se indica acá, viste?
4: Para como que coge algo, como un calambre, algo.
5: Tu Fambi es que tú estás en India, llevaste, me indica, te quema. Fambi es que...
4: Como que sirve para el dolor, así como que le coge como un calambre y sirve para eso.
1: ¿Cómo aprendían nuestros antepasados estos conocimientos y cómo transmitían de una generación a otra generación?
5: Ya me está iría y dijo fue Santa Rosa. Ah. Estás que ya
1: El señor dice que con un chamán se había hecho amigo y el chamán le dijo para enseñarle y se fue para hacia abajo, río abajo, aguarico abajo, donde los sionas y ahí aprendió con los señores y ya ahorita es chamán. Ahorita ya el man ya aprendió, puede hacer curaciones y todo. Y ahorita nos vamos con un tema musical y ya volvemos más ratico.

0: Sabio Héctor, nuestros pueblos siempre han conservado historias muy valiosas. ¿Podría compartir con nosotros algún cuento, mito o leyenda que recuerde y que enseñen qué enseñanza deja para la comunidad? Y el Hashi Kunda fue de Kunda se pregunta yo mismo.
1: ¿Lo ves más cajásima?
0: Ah, te cuento cajásima.
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0: El sabio dice, el cuento es de que en Santa Cecilia había una boa que esperaba para comer a la gente. Los sabios intentaban cerrar ese portal para que no coma más gente, pero no podían. Era muy grande la boa y no podían contra esa boa. Por eso buscaron otra persona, una mujer de otro lado, que ella vino y ella tomó el yajé y ella ya cerró eso. Por eso ya no come más allá la boa.
2: Ella.
1: Afete.
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1: recha. Taye y tu kunda se por mantalla y es suya.
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1: 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Usted le manda y ya es más turipa, que de turipa es que se paga un tema. Maese te vaya ese ta pico hasta juni, sabueli. 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Entonces, estaban de Iriyayi hasta por pico chuitama. Fue escurada.
2: El señor dice que la boa contra la boa nadie podía, ningún chamán de los chamanes nadie podía, y una boa que ya nadie podía, una señora que era la mujer de un chamán ha llegado hacia arriba por este río mismo, el río Aguarico mismo para arriba, por el Sinagüe casi. De ahí han cocinado el yajé, han hecho la preparación más buena que puede haber. Ahí han hecho la preparación y han bajado por el río Aguarico, cerrando, todita donde están las boas viviendo, todita esas peñas donde abren para que salgan las boas y entren. Han venido cierre y cierre, han bajado hasta abajo, lo que es abajo, abajo, bien abajo. Han visto ya su lugar donde tienen que quedarse. Ahí han dejado abierto su hueco para cuando ellos morirse, convertirse en las boas y entrar ahí a la manada donde dejaron cerrando. Caniga, dice, ¿qué pasa ahí?
1: 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Ya escúchese, acepte.
2: Ah, el señor dice que ahí la misma boa tenía ahí en su lugar donde tenían cerrado más boa, ahí mismo estaba, tenía guanganos, bocachicos, que a los bocachicos se les miraba, los chamanes le miraban como mazorcas de maíz, y no solo pequeñas, sino que le miraban mazorcas grandes. Y los chamanes tomaron, hicieron una preparación y tomaron en la noche y un chamán sacó lo que es la manada de guangano y otro chamán se encargó de sacar las manadas de bocachicos que eran, pero grandes, grandes, que se les miraba de mazorcas de maíz grandes.
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2: Dice el señor que ahí mismo, más arriba, ahí había una boa, ahí mismo estaba otra, la manada de otra boa, ahí adentro. Y la boa, como se convierte en una boa mujer, se convertía en una mujer, mujer como una persona mismo. Ha llegado, había pedido la mano del hijo de un señor, de un chamán. Y como el chamán tenía solo era el único hijo, dijo que no le iba a dar. Y la mujer brava se fue. De ahí el guambre se estaba bañando en el río, en el aguarico. De ahí viene la boa, la mujer se convierte en boa, viene más arribita, viene y se los lleva. Y el chamán miró, de ahí miró que era la boa que se la llevó, la que le pidió la mano y no le quiso dar. De ahí el chamán ha tomado su yajé, ha preparado bien preparadito y ha tomado y le hizo cerrar y la boa se perdió ahí y ya no pudo salir más.
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2: Dice el señor que cuando todavía la boa acabó de comerle ahí al que se le comió y ahí no ha entrado todavía al hueco donde a su lugar, ahí ha estado afuerita todavía en la mitad de la cola, ha estado afuera en la parte seca en la playa y la cabeza estaba metida adentro en el río y ahí la había mirado el chamán, ahí ha preparado su viaje y para adentro, dijo una sala. ¿Usted es un chaval o...? Y ahorita vamos a hablar sobre el yajé. Y el yajé ocupa un lugar muy importante dentro de nuestra cultura, es su significado espiritual y enseñanza brinda a quienes participan esa mesía con respeto. 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
2: Hay un reglamento tomando sobre el yajé también, que uno, el yajé es bueno tomándole, es bueno para sentirse aliviado el cuerpo, más alegre, uno no siente dolor, se siente más a lo más divertido. Y el proceso es que cuando uno toma yajé, el problema es que no tiene que hacer caso a las mujeres. Que sé con el mes, la mujer tiene que dormir en la otra cama y el marido en la otra cama. Porque no puede ni darle de comer a la mujer, ni no puede ni tocarle, no puede servirle nada, ni toparle, mejor dicho, ni cogerle la ropa. Ahí uno tiene que cuidarse porque si es que no se cuida y si es que sigue tomando yajé, ahí uno mismo se va a enfermar por solito mismo porque uno mismo quiere, porque el yajé es un proceso que toca cuidarse, uno tiene que seguir el reglamento a pie, como sea, ahí no toca fallarle a nada, porque si no el yajé le castiga a uno si es que no sigue con el reglamento.
0: ¿Cómo era la comunidad Cofán Dureno cuando usted era niño? 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
1: ¿Cómo una? 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
0: Antes dijo que vivían en Santa Cecilia. Allá nació un taita, Guillermo Quenamá, que él se fue a Colombia, vino de allá, bajó, encontró a la mujer, vino a un lugar que era feísimo, tomó yaje, miró que acá era un lugar bueno, llegaron aquí, se establecieron y después creció la comunidad. Antes, cuando la gente iba a pelear, el taita, el ancestro, sabía regañar que no tenían que pelear entre comunidades. ¿Cómo era la alimentación? Ya que hay en mí, tayupi un huésma que ampa cáncer.
1: Tayupi ampa cáncer, tacunsi, bunda, sakira, kubi. Ampa cáncer, tayupi. Viene a hacer necesidad, te va a tener que subir a Kutaku, te está en el cheque, te va a hacer que el papa fite, que el papa fite, que el papa fite, que el papa fite, y vamos a casa, que pesca el leche.
0: Antes dice que comían animales del monte, también pescaban pescados y también comían eso. ¿Cómo era la convivencia entre los comuneros? Tayupimi, casi fue que Ainak. Dice que antes era bueno, vivían, la gente vivía como hermanos, no se peleaban nada, iban a un lugar, cogían agua del aguarico y también tomaban.
2: ¿Qué costumbre enseñas a los mayores, a los niños y jóvenes para vivir en la Amazonía y con la naturaleza? 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
2: El señor dice que más antiguo, el que fundó esta comunidad, el Taita, el Guillermo Quenamá, que es descansa en paz, él fue el que le fundó esta comunidad, él llegó aquí, él fue cogió todito, no dejaba que ni la compañía entre, él tenía su reglamento. Y el que no hacía caso, él lo castigaba. Antes él cuando decía tal pareja tiene que casarse, y de ley te va a casarse, uno no podía ni no decir nada, no podía ofender, porque era el dueño de la comunidad, él fue el que fundó, y de uno el señor le sabe decir, usted se casa con ella, y ya tocaba, y cuando se casa uno y no va bien la relación, no se tratan, el marido le pega, el chamán se encarga de castigar. Y ahí le castiga, le da de tomar yajé, como el yajé también sirve para castigar a las personas cuando no hacen caso.
0: Desde su experiencia, ¿cuáles son los cambios más importantes que ha observado entre la comunidad de antes y la de hoy? Y Hashem, ¿cuál es tu cambio, Hanyu? ¿Tayupis, Hanyu, Nemi, cuál es tu cambio?
1: No, el cambio es que usa tu cama para tu. Una calle baja atrás, batada, se ella tosi, tu maha atepa, saca se aya kefa. 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
0: Antes el río Aguarico estaba limpio, la comunidad cogía agua del río, tomaba del río, iban lejos, pero el río era limpio para tomar. Ahora cambió, el río está sucio, la gente no puede tomar si va lejos, si no encuentra agua potable, puede morirse de sed y eso.
2: Sabio Héctor, para finalizar este encuentro, queremos hacerle una última pregunta. ¿Qué mensaje quisiera dejar a los niños y jóvenes y a todas las familias que continúen cuidando nuestra cultura, nuestra lengua, nuestro territorio y enseñanzas de nuestros ancestros? 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
2: El Señor dice, el mensaje que quiere dejar es que cuidemos nuestra medicina. La selva es nuestra vida, nuestro aire, y últimamente la medicina se está acabando porque ya no hay. Él es el único que trae de las montañas. Él va caminando 4 o 5 horas hacia adentro por la montaña a buscar medicinas porque ya por aquí cerca ya no hay. Ya uno busca por aquí y ya no puede encontrar, ya no es lo mismo, ya como antes. Antes uno se salía por aquí cerquita nomás, atrás de la casa, ya encontraba su medicina, ya encontraba lo que uno necesitaba, pero ahorita ya no es así. Ahí te cambió todo, uno tiene que buscar montaña adentro 4 o 3 horas de caminata para encontrar una medicina para curarse.
0: Agradecemos profundamente al sabio Héctor Kenamá por compartir con nosotros parte de la sabiduría que nuestros mayores han conservado durante generaciones. Y Hashi Kema, que agradecer a que Hichunahani Bata y a que comparte y en el Paco.
1: Ya, gracias.
2: También agradecemos a todos nuestros oyentes por acompañarnos en esta transmisión especial desde la cabina comunitaria de Zampi. Esperemos que en este espacio nos motivemos a valorar nuestras raíces, fortalecer nuestra identidad y seguir aprendiendo de nuestros sabios.
0: Los invitamos a seguir conectados con nuestro programa comunitario, donde continuaremos promoviendo la cultura, la lengua, la historia y los conocimientos de nuestros pueblos. Les invitamos también a acompañarnos el próximo domingo en un nuevo programa de Juja ni Macañe. Y no olviden el reprise el día lunes a las 5 de la mañana. Hasta una próxima oportunidad.
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5: Las cosas pasan por algo y por algo no pasan. Ni el destino se equivoca ni los tiempos llegan tarde. A veces la vida te protege, otras veces te empuja, pero siempre, siempre te coloca justo donde tienes que estar.

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0: Es la hora 11:45 minutos.
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0: Es la hora 12:05.
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0: Es la hora 12:53 minutos.
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1: Qué tal amigos? Cordiales saludos, buenas tardes, bienvenidos, qué gusto estar con ustedes. Este día domingo que contamos ya 5 de julio del 2026, estamos contentos de compartir con ustedes la información deportiva. Continúa el Mundial de Fútbol, ¿qué les parece? Paraguay se quedó ante Francia, fue el cotejo que lo eliminaron, pero luchando fuerte en el campo de juego, gol de Mbappé de tiro penalti fue suficiente para este triunfo del conjunto de Francia, que es uno de los candidatos para llevarse el título mundial. Colombia también ya está listo para su compromiso, que será frente a Suiza, esperando que llegue el día martes para seguir en esta lucha, ¿no? Lo propio el conjunto argentino. Y vamos cómo nos va, 3 quedan todavía para poder llegar a la parte final. Canadá ya se quedó, le ganó Marruecos, ¿eh? Le ganó Marruecos, partido sumamente diferente al que había hecho Canadá antes, ¿no? Pero bueno, así es esto. Bienvenidos amigos, a nombre de José Cañar en los controles y quien les habla, Milton Hernán Navarrete. Domingo Deportivo. Ayer estuvimos mirando la gran final del fútbol femenino senior aquí en Santa Cecilia. Estuvimos en el Estadio San Martín llevándoles en vivo y en directo estas emociones. Y el Purubay le ganó al GAF por 2-0. Este es torneo cantonal. O sea, Purubay es cantón, de acá del Cantón Lago Agrio, es el campeón. Y se alistan igual que el GAS, que quedó segundo, igual que Villalba, quedó tercero, y el conjunto del el Clan Juvenil, que quedó cuarto, para el torneo provincial que próximamente se va a dar. Goles conseguidos por Pitiuri, también por la chica Gladys Ramírez, le pusieron la alegría. Un estadio con tribuna llena. Quiero agradecer a los dirigentes de Santa Cecilia, muy bien, gracias por la logística, por la atención, al abogado Damián Arrobas, Iván Damián Arrobas, al señor Quichimbo, no estuvo presente, pero gracias por la gestión que realizó. Así es que estaremos escuchando los goles, las entrevistas, y de igual manera vamos a escuchar a los señores de la Supermaster 50, escuchar a BKC en la última rueda de prensa como técnico de acá de nuestro querido Ecuador, y el básquetbol que se viene el 23 de julio, que nos dice Fabio Montoya del Caribe Junior, que son nuestros representantes. Amigos, esto es Contacto Deportivo, bienvenidos a disfrutar de la audición deportiva.
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0: Continuamos, amigos. Vamos a escuchar qué dice BKCS. ¿Qué dice BKCS en la última rueda de prensa? Creo que la más tranquila que dio él también. Escuchemos.
6: Bueno, el sueño tricolor acabó, eso es lo evidente. Queríamos saber un poco, formalmente, de sus palabras, ¿qué va a pasar con su ciclo? Acabó el ciclo mundialista, Sebastián Becasese va a seguir en la selección. Y muy de la mano, ¿de qué cree que fue de la mano la eliminación? ¿Falta de actitud? ¿Un tema táctico, estratégico? ¿O simplemente México nos pasó por encima? Gracias.
7: Bueno, buenas noches. Un día y una noche triste, dolorosa para todo el pueblo ecuatoriano. Porque la verdad que este grupo de futbolistas había despertado una gran ilusión, una gran expectativa por lo hecho a lo largo de este tiempo que llevamos juntos. Como siempre digo, ¿no? Es importante volver al comienzo. Cuando uno empezó había muy poca luz de esperanza, ¿no? No había un camino marcado de que podíamos venir a este Mundial. No solamente que vinimos, sino que mejoramos lo que se hizo en el pasado mundial, pero no pudimos cumplir con la hazaña que prometimos, que era la de hacer nuestro mejor mundial. Y por eso, bueno, obviamente por la responsabilidad que conllevo, mi contrato finaliza una vez que terminaba el mundial. El mundial terminó para el Ecuador. Al no cumplir eso que prometimos, creo que está de más, pero ya lo he informado, no vamos a continuar. Algo que me hubiese encantado, porque fui feliz, porque realmente creo que construimos un vestuario de una hermandad extraordinaria. Hasta recién estuvimos compartiendo los últimos momentos y me llevo ese cariño, ese respeto, esa admiración, esa entrega, ese compromiso de este grupo de guerreros por la selección ecuatoriana de fútbol. Agradecimiento también al presidente, que siempre ha acompañado desde la confianza, la libertad con la que hemos trabajado. Agradecimiento a Rodrigo, a Manolo, a Caro, a todo el staff, utileros, a toda la Casa de la Federación, La verdad que me toca dejar un espacio que quiero mucho, pero que siento que hemos construido un legado lindo de cómo transitar un camino, sobre todo, que no es poca cosa. Con dignidad, con honestidad, con transparencia, resultado hasta el día de hoy, que hoy no los obtuvimos. Así que bueno, queda otra que aceptar, buscar otro rumbo para lo que es el cuerpo técnico. Y obviamente que, como le dije a los chicos, tienen un gran potencial. Y no tengo duda de que conseguirán eso que tanto buscan y desean, porque sé que es un sueño muy profundo que lo llevan dentro. Y bueno, la vida ya le pondrá esa posibilidad adelante, ¿no?
8: De la primera fase, que no se pudo corregir porque ya en esta eliminación prácticamente directa, México hoy nos superó. Primer tiempo, nos encontramos obviamente con dos goles abajo y no se encontró nuevamente esa rebeldía que se había mostrado quizás contra Alemania, profe.
7: Sí, la verdad que del juego, a ver, un primer tiempo que no fue acorde a lo que fue el proceso, el rival nos superó en la mitad de cancha, nos superó en el juego, no presionamos bien, no fuimos muy atrás. Como le dije a los futbolistas, eso es también responsabilidad mía. Creo que no hicimos lo que generalmente hacemos. La primera fase para mí fue extraordinaria. Merecíamos más de lo que obtuvimos. Hoy no perdimos bien. El segundo tiempo creo que equiparamos fuerza y mostramos que tendríamos que haber jugado todo el partido así. Pero bueno, ya como decís vos, eran dos goles abajo y creo que tuvimos alguna posibilidad para descontar y sentirnos cerca, sobre todo la de Kevin, que no hubiese dado un impulso, un ánimo, al rival lo hubiese también puesto un poquito más en ese compromiso del resultado, pero bueno, al no concretarlo, la verdad que no pudimos hacer eso heroico que vinimos a buscar. Pero como dije, no tengo reproches, tengo gratitud, tengo dolor y tristeza, pero con un ojo y con el otro tengo alegría de saber que lo dimos todos, de que el grupo, las cosas que nos dijimos hoy han sido muy profundas, muy lindas. Y bueno, ahora toca esto, de atravesar el dolor de lo que es no cumplir con lo que se va generando, lo que fuimos prometiendo, y por eso mi salida, ¿no?
9: Profe, ¿cómo le va? Buenas noches, acá estamos, William Dávila de Radio La Red. Estuvimos en su presentación también en aquel partido allá en Curitiba y acompañando también a todos los partidos de estas eliminatorias y el Mundial. Usted hablaba siempre de darle este salto de calidad a este grupo de jugadores que la gente, por supuesto, lo referencia con ello, ¿no? Quizás la mejor generación de los jugadores ecuatorianos. Desde la parte técnica, ¿qué cree que faltó para dar ese salto? Es decir, yo sé que esto es algo más integral, no es solo de los jugadores o solo del cuerpo técnico, pero dicho por sus palabras, ¿qué cree que nos faltó?
7: Dale. No lo sé, no sé qué faltó. Yo sé lo que se convivió, lo que se construyó y lo que realmente se entregó. Entonces ahí es lo que a uno le da tranquilidad. Eso lo verán ustedes. Nosotros la verdad que gratitud a todo el pueblo. Disculpas por no poder haber conseguido eso que ellos querían y nosotros también de corazón, pero la tranquilidad de que lo dimos todo, y en el fútbol como en la vida, a veces un día, un mal día, arruina lo que ha sido todo un proceso extraordinario para mí. Pero pasan las grandes ligas cuando en una semana se pierde ese partido que no hay que perder y al otro día se pierde ese partido internacional que no hay que perder y en una semana se fue a lo mejor 2 años y medio de trabajo o en este caso un día, un tiempo te diría, y es fútbol, por algo será. Siempre digo, las cosas cuestan aceptarlas, pero hay que aceptarlas, Dios sabe por qué. Así que bueno, creo que se ha dejado un gran legado. Y eso creo que el pueblo lo hizo saber, viniendo de la manera masiva que ha venido al Mundial, lo que nos han hecho sentir. Entonces creo que el camino y la aventura y el viaje valieron la pena, ¿no? Más allá de este sabor doloroso y triste del final, creo que ha sido una gran aventura con un final poco triste, ¿no?
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6: La Supermaster 50 tiene ya sus representantes para el torneo a nivel de la provincia, hablando de acá del Cantón Lago Agrio, y uno de ellos es el equipo Ángel Maquilón. Aquí está Marco Soto, bienvenido. Bueno, se ha dado ya el primer paso importante, que es estar entre los cuatro. No hay un cantonal, pero sí se viene un torneo intercantonal que decidirá cuál nos representa a nivel nacional.
7: Sí, muy buenos días, Don Milton. Un gusto que se participe ahora en esta entrevista. Hoy fue un partido que nos dio tercer lugar a nuestro equipo. Bueno, tuvimos la oportunidad la semana pasada de ir a la final, pero no se concretó los goles y nos quedamos para el tercer y cuarto puesto.
6: Ahora queda esa posibilidad, ¿no? Se vendrán Chuchufindi, no sé qué cantón más tenga esta categoría para buscar la representación para el torneo de nuestro país.
7: Sí, bueno, tiene Chuchufindi, Cascales, Gonzalo Pizarro. Entonces siempre competimos entre las tres cantones más y conjuntamente con nosotros.
6: Marco, acá se busca escenarios cada inicio de los torneos. Ahora les encuentro acá. ¿Qué decir de esto, de la falta de escenarios? Precisamente que no todas las ligas gozan de esto.
7: Lamentablemente estas categorías de máster y supermáster han sido las más marginadas, por decirlo así, porque nos dan las peores canchas y las más lejanas para jugar nosotros. No hay prioridad para la gente de esta categoría. Carecemos de espacios que están en malas condiciones también. Los pocos que tenemos están en condiciones pésimas, que no se puede jugar tampoco en ninguna de las canchas allí.
6: Esta es una de las categorías que se incrementó hace un par de años y ha tenido acogida y aparece nuevamente la 60. Entonces, lo que usted dice, ¿no? Urgentemente escenarios deportivos, buena atención para que se pueda desempeñar cada jugador sin temor a lesionarse, en fin.
7: No, y esos son equipos de que tienen un poco más de probabilidades de lesionarse y se necesita un mejor espacio para que preste mejores condiciones y poder jugar mejor.
6: Marco, hablando de la parte técnica, la parte física, o quienes juegan mejor acá, bueno, ahora ya se da esa ubicación, pero puede variar luego, ¿no?
7: No, simplemente los puestos que son similares. Juegas unos días, una semana mejor. Hay días que juegas mejor y otros días que estás un poco más desubicado, que te puede también perjudicar en el transcurso del campeonato.
6: Estos torneos deberían tener un poquito más de respaldo, inclusive más cercanos a la parte urbana, por cuanto estos son unos ejemplos y muchos muchachos familiares quieren estar, pero así con la lejanía, así protegerse, cada vez hay menos gente.
7: Claro, pero bueno, agradecerle a las personas que nos prestaron ese espacio, porque es un complejo privado, que gracias a ellos estamos participando y esperemos de que nos den un mejor espacio para hacer el campeonato el próximo año.
6: Bueno, ¿qué decir a la hinchada, a la dirigencia del club?
7: No, que nos sigan acompañando y apoyando semana a semana, porque es un equipo de un grupo de amigos que sacamos adelante semana a semana el campeonato.
6: Gracias por el diálogo.
7: Muchísimas gracias.
6: Bueno, lamentablemente va cayendo acá Amazónico 0-1 ante la bomba, pero se llevan un segundo lugar y también el cupo para el provincial. Aquí está José Vázquez. Bueno, un partido difícil, bienvenido.
8: Muy buenas tardes a toda la teleaudiencia. Claro, muy, muy, muy difícil, pero lamentablemente fue un despeje largo, un pase largo de Landazuri y nuestra defensa pues falló ahí. El único gol que nos pudieron hacer, pero se intentó, tuvimos al último para empatar, pero no se dan las cosas. Pero bueno, nos quedamos contentos porque a pesar de los comentarios decían que el grupo de nosotros era fácil, pero no veo que ha sido fácil porque la semana pasada derrotamos al club de Maquilón, que es un muy buen equipo. Los respetos para todos los equipos, también ahora de la bomba, pues un excelente adversario, pero no se dieron las cosas.
6: Así es, lamentablemente esto se gana con goles, esto es en el campo de juego y hubo un par de oportunidades que lo desperdiciaron también ustedes.
8: Sí, eso le digo, al último tuvimos para empatar, lamentablemente no seguimos la jugada, yo me quedé, si sigo la jugada hago el gol porque el arquero se pasa, se sobra, pero no pensé que iba a suceder eso.
6: ¿Nunca pensó la falla?
8: Nunca pensé la falla, entonces siempre hay que jugar con la falla del rival.
6: Ahora, claro, esto es el deporte que a uno le gusta, que a ustedes les encanta y además de ello tiene una representación a nivel de la provincia, ¿no?
8: Sí, ese era el objetivo principal, llegar a Interligas. Ya creo que Amazónico todos los años llega a Interligas y ahora no ha sido la excepción. Felices por esto, pero bueno, lamentablemente no pudimos ser campeones.
6: Bueno, vendrán otros equipos de diferentes cantones a demostrar, ¿no?, que el Aguabrio tiene buenos representantes.
8: Claro que sí, en la última participación que tuvimos en Interligas estuvimos muy bien, llegamos hasta las instancias finales del Interligas, pero bueno, ahí también nos quedamos porque también acá competir con rivales fuertes en lo económico es complicado.
6: Bueno, igual, ¿no?, a la hinchada, agradecer a todos quienes han respaldado la presencia de ustedes y la participación en este torneo.
8: Sí, yo les agradezco a toda la gente que viene a presenciar domingo tras domingo, nuestras familias, la familia de todos los jugadores, pues los dirigentes, se les agradece mucho por tomarnos en cuenta para participar en este equipo.
6: Éxito.
8: Gracias a ustedes.
6: Don Estalín, buenas tardes. ¿Cómo le va? Aquí está Estalín Briones, felicitaciones, un título más. Bueno, ahora en la Super Martes 50 y esperar tranquilamente el torneo a nivel de la provincia. Bienvenido.
9: Bueno, Wilson, gracias también a su linda emisora, ¿ya? Realmente sí, estamos recién en el primer camino que estamos para seguir a la Nacional, hay que pelear duro. Usted bien sabe que esta liga es bien durita aquí en Aguario para ir a un Nacional.
6: Bueno, hoy se ha ganado un título, pero se viene lo más importante, que es lo que se busca, la representación, ganando el provincial para estar en el torneo a nivel nacional, que a propósito se da en septiembre esto en el Tena.
9: Sí, verdad, don Milton, sí. Hay que pelear duro en estas circunstancias aquí de estos equipos, los cantonales. Usted bien sabe que aquí ya viene Chuchufindi, es un equipo duro, hay equipo duro. Además de todos los equipos, los cuatro que estamos aquí, realmente estamos bien presentados a cualquiera que pueda presentar a la provincia.
6: Difícil rival hoy día, ¿eh?
9: Sí, claro, don Milton. Ese equipo del Amazónico tiene buenos jugadores. En todas las líneas marcan bien, sino que mala suerte tuvimos que se lo lesionó el delantero y fue el partido normalmente cambió todo.
6: Campo de juego que tampoco ayuda, ¿eh?
9: Sí, verdad, hombre. Entonces, sí, ahí, bueno, hay que dar lo que uno más o menos sabe jugar aquí en el fútbol, ¿no? De igualdad a darlo de todo aquí. Usted bien sabe que los muchachos dimos todo, todos los equipos dimos todo, no guardamos nada.
6: Lamentablemente puede ocurrir alguna lesión, en fin, ¿no?
9: Claro, eso sí es verdad, Humilde. No ve la lesión de mi compañero, cómo se lesionó. Es por el piso, por el campo de juego, pisó mal y se desvió la rodilla.
6: Bueno, la dirigencia hace todo lo posible por formar un buen plantel. La hinchada asiste, en fin, y ustedes son los responsables de alegrías, de tristezas.
9: Sí, gracias a la hinchada también, que siempre lo acompaña, siempre. Ellos siempre lo acompañan. La buena y la mala siempre están con nosotros ahí, los que son aficionados a nosotros. Y igual a todo el público, para toda la gente que siempre está aquí en la cancha también, agradecerle por ver la linda final que fue hoy día, ¿ya?
6: Gracias por el diálogo.
9: Gracias un montón, ¿ya? Buenas tardes.
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6: Buenas tardes, Milton. Gracias por la invitación. Pues sí, muy contento de volver a vestir los colores de nuestra provincia y más que todo también los colores del Club Caribe Junior, que fue el club donde prácticamente inicié a jugar baloncesto.
7: Qué bueno, ¿no? Reconocer esto y saber que todavía este equipo continúa adelante en esto de la parte deportiva, con damas que siempre están preocupados y con gente como ustedes que siempre están ahí para ser parte de y complementar este trabajo.
6: Pues bueno, Milton, te comento, conversábamos el día del partido con compañeros. Digo, tantos años de trayectoria, nosotros éramos unos muchachos de 12 años, 12, 10 años en aquel entonces. Tenemos 41, 42 y todavía Caribe sigue dando lucha. Entonces, para nosotros es algo grande volver a reencontrar y jugar en el equipo en el que nacimos nosotros deportivamente.
7: Ahora, claro, todo esto contrae, ¿quién no quiere ser campeón de acá, la provincia, no? Es un orgullo, pero también la responsabilidad que esto conlleva, porque después vienen pues o las felicitaciones o las críticas, porque después de jugar ahí asoman que por qué no hicieron esto, por qué no llevaron esto, viene la crítica, ¿no?
6: Bueno, como en todo evento, pues siempre hay las personas que dan su crítica constructiva y otros destructivos. Pero más allá de esto, pues para nosotros como deportistas, el agrado que tenemos de participar y representar bien hasta donde más se pueda. El objetivo del equipo ahorita es quedar campeón nacional, ya que el año pasado fuimos terceros, pues este año vamos por la meta más grande.
7: Usted ha jugado muchos años básquet, Fabio. ¿Por qué esto de que haya menos clubes en las diferentes categorías del básquetbol, sobre todo?
6: Bueno, mi perspectiva, pues yo me he dado cuenta, una, la falta de apoyo hacia los clubes, porque legalmente ser dirigente deportivo, y se lo digo yo porque soy dueño de una escuela y a veces la falta de apoyo económico como para participar es complicado. Una sola persona cargar con fuertes valores a veces de gastos como uniforme, arbitraje y un sinnúmero de cosas. La otra puede ser porque hay jugadores, hoy en día se ve que quieren cobrar. Entonces, le sumamos al gasto de que hacemos de arbitraje, de uniformes más el pago a jugadores, sí, un poquito complicado. Entonces, hay equipos que están desapareciendo por ese tipo de temas y hay jugadores que si no le pagan no juegan.
7: Ahora, usted que ha practicado deporte, usted que ha formado parte de muchas delegaciones que recorre el país, ahora está formando gente usted. Ahora hay que cobrar en la escuela, que está muy bien porque ustedes son profesionales de eso. El tiempo están invirtiendo precisamente para aquello. Pero encontrarse con esto de que de pronto forma jugadores, aquí el básquet todavía no es profesional definitivamente, pero encontrarse con eso de que págueme y voy a jugar, ¿cómo lo toma usted?
6: Pues la verdad, ¿qué le puedo decir? Yo por lo menos en mi persona, como Fabio Montoya, yo creo que no está bien, porque primeramente cuando nos dan un espacio para jugar un equipo es para disfrutar y demostrar más que todo. Yo por lo menos yo demuestro con lo que hago en la cancha, bueno, que soy una persona sana primeramente, y dándole que al chico o al niño que me ve jugar le dé ganas de aprender este deporte. E incluso le decía a un niño que es alumno mío de la escuela, que andaba con nosotros, porque el papá es deportista, decía, profe, pero no le salen los triples, y así me exige. Le digo, ya me va a salir, hasta que me salió uno, me dice, ahí sí, ahora sí voy a lanzar más triples. Entonces, uno es como el espejo para los chicos, y uno a través de lo que hace, trata de direccionar a más.
7: Fabio, el jugador hace lo que tiene que hacer en el campo de juego, o debe hacer, porque ya los dirigentes, pues todo el esfuerzo que realizan pasan a ustedes de esta responsabilidad. Son los encargados de darnos alegrías, tristezas.
6: Bueno, te puedo decir, tenemos una buena dirigencia, Miralda, Jessica, que siempre están ahí preguntándonos qué nos hace falta, qué necesitamos. Y bueno, y para mí, pues, digo, pues si hacen el esfuerzo, ahora nos toca a nosotros hacer la parte que para mí no es un esfuerzo porque es lo que nos gusta, entonces vamos a divertirnos. Prácticamente, como siempre lo digo, nos pagan con lo que ellas hacen para nosotros divertirnos.
7: Así es, y uno hay que tratar de hacer bien las cosas. Siempre se lo hace, se trata, pero no siempre sale como quisiéramos, ¿no? ¿Qué decir a la gente a propósito que ya empieza a mirar el campeonato nacional? Este es el segundo de nuestro país, el primero no le fue tan bien a USA, quedó en quinto lugar, y ahora vienen ustedes.
6: Pues a la ciudadanía que nos apoye, no solo porque es Caribe, sino a nosotros como jugadores, que nos colaboren, los que quieran sumarse a este equipo, pues que nos colaboren, que un torneo nacional sí se genera un poco de gasto, y pues las autoridades que quieran colaborarnos, están las puertas abiertas, estamos aquí esperándolos.
7: Te agradezco mucho y éxito.
6: Gracias, don.
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0: Vamos con las emociones de los goles, las entrevistas, las novedades del conjunto de Puruáes, que hoy es el campeón del fútbol femenino acá en nuestro cantón. Hablo de Lago Agrio.
6: Ok. Cuidado que aquí va a venir la primera conquista. Ingresando, ¿quién está? Wendy, Pitur va a disparar, tiró, gol. ¡Gol! Wendy Pitur, número 23, aprovechando una falla en la parte defensiva, una pelota en profundidad, fue a luchar. Fue a buscar el esférico y aparece por acá una falla también por el costado derecho de la zaga del conjunto del FAS. Y así se facilita para que el gol llegue ya en los pocos minutos iniciales. ¡Gol! Puruay, señoras y señores, poniendo la primera conquista. Festeja la barra del conjunto ganador hasta el momento. Y aquí está la emoción del fútbol, la emoción del gol, cuando ya la goleadora Wendy Pitur pone la primera a ganar al conjunto de Puruáes. Se lo tiene el conjunto del GAS. Aquí está el comentario de Iván Ceballos.
7: 4 minutos y medio fueron suficientes para la primera llegada, en este caso del conjunto Puruáes, cuando recién habíamos manifestado que más asentado, mejorcito en cancha, lucía defensivamente y en el medio sector en el cuadro del GAS. Pero lo que fue una desatención en este caso, en la saga central, en este caso, Ángela Guevara, quien había corrido también con la delantera del conjunto de Puruáes en ese pase filtrado, y no hubo comunicación ni coordinación con su arquera, que confiada obviamente de que Ángela Guevara iba a llegar primero, pues se confiaron en este caso, pero muy atenta la delantera del conjunto de Puruáes para poner la primera en el partido.
0: Apareciendo por acá Torres, robó el esférico ahora, cuidado, dos atacan, dos defienden, Rosillo defiende. Aquí está Gaona arrimándose,

0: gol, gol, gol, gol, gol, gol, gol, gol, gol, gol, gol, gol, gol, gol, gol, gol, gol, gol, de Uruguay. Ramírez al final fue la que empujó esa pelota, señoras y señores, marcándole la segunda cuando el conjunto del GAS iba buscando con todo, quería llegar al arco rival, pero lamentablemente no pudo concretar en ninguna oportunidad. Y aparece el ataque del conjunto del Purúaes cuando tenía por el costado derecho la portera que no sale, cuando vino un centro desde el costado izquierdo a ras de piso, se pasea en el área, remate y el rebote que va a los pies de una de las jugadoras importantes como Ramírez, y se marca la segunda. Acaricia el título el conjunto de Purúaes aquí en el fútbol femenino del Cantón Lago Agrio. La emoción del fútbol, señoras y señores. Lo comenta Iván Ceballos.
1: Minuto 28, cuando habíamos manifestado que el cuadro de Purúaes había bajado un poco los ánimos. Llega ese gran contragolpe y también un poco de descoordinación por parte de la saga defensiva del cuadro de GAX.
0: De larga distancia, ya no pasa nada, 36 minutos. Anístense a darse la vuelta olímpica, chicas del Purúaes. Esto prácticamente termina. Esto prácticamente termina. Felicitaciones a cada una de las personas que conforman la dirigencia, el cuerpo técnico, jugadoras, familiares, hinchas, en fin. Aquí está, solo es el vato, campeón, campeón, campeón, campeón, campeón, campeón. Campeón, señoras y señores, del conjunto de Purúaes.
2: Bueno, acá está el técnico, el responsable de alineaciones. Cuando gana, felicitaciones. Cuando pierdan, por supuesto, también hay los reclamos. Felicitaciones, señor Chávez. Un triunfo importante, mínima la diferencia, pero aquí está el esfuerzo de todo un año, ¿eh?
3: Sí, gracias a ustedes, gracias a las chicas que pusieron todo el empeño. Teníamos una revancha, esa fue la final del campeonato de Puerto Aguarico. Nos ganaron en penales, pero hoy tuvimos la revancha y lo pudimos sacar adelante.
2: Campeón. Muy difícil jugar también contra un equipo así, compañero de patio, ¿eh?
3: Sí, muy difícil. Hemos demostrado que la liga de Puerto Aguarico es bastante fuerte y hemos logrado este triunfo el día de hoy.
2: ¿A quién dedica todo esto?
3: A toda la hinchada, al puro Guay que ha estado aquí, al equipo y a toda la gente que nos acompaña.
2: Ok. ¿Cómo se ha vivido todos estos momentos en cada uno de los compromisos justamente del cantonal?
3: Yo creo que bastante esfuerzo, las chicas pusieron de todo, han dado todo por el equipo y aquí estamos, campeonas de las interligas.
2: Se viene un torneo difícil. Acá solo uno tiene que ser el campeón ya en el provincial.
3: Sí, donde viene muy difícil, todos los equipos van a dar todo por el todo y Purúaes no se va a quedar atrás, también vamos a dar todo de lo que está en nuestro alcance.
2: ¿Qué decir a las chicas que son las que dan alegrías o tristezas en el campo de juego?
3: No, que felicitarles, que han dado todo de ellas y hoy han demostrado un partido muy reñido y le hemos podido sacar adelante.
2: Éxito, don Patricio.
3: Muchas gracias.
2: Ok, vamos acá con Marjorie Huertas. Qué bien en el corte, qué bien en el mediocampo. Felicitaciones. Qué difícil partido, qué duro, ¿ah?
4: Sí, más que todo teníamos esa cosa de la revancha, porque ambos venimos de la Liga Guarico, entonces ellas nos ganaron allá por penales. Y hoy quisimos demostrar de que verdaderamente nosotros venimos es desde abajo, siempre con esa humildad ante todo y el compañerismo, como siempre he venido diciendo. Hoy las chicas demostraron todas, incluidas hasta las de la banca, demostraron esos ánimos dándonos a nosotros dentro de cancha y eso fue lo que nos hizo dar más ganas como para venir hoy a ganar.
2: Mayuri, si bien es cierto, hoy cuatro equipos de cada cantón van a estar en un provincial, pero ahora solo va uno a nivel nacional.
4: Así es, dentro de esto pues está muy competitivo. Todos los equipos, no sé cómo estarán los otros equipos de las otras cantones, pero nosotros hemos venido demostrando y esperamos tener unos buenos resultados cuando vayamos a competir con los otros equipos.
2: Todos saben ustedes que hay que dejar todo en el campo de juego. Todo puede faltar, la preparación física, la parte técnica, pero la actitud se puso de

0: manifiesto y eso fue primordial.
1: Así es, todos nos dimos ánimos, aunque dentro de cancha uno a veces se molesta o a veces la falla y en vez de ayudarnos a veces nos juzgamos. Pero hoy de verdad que demostramos todo, de qué estamos hechas. Yo agradezco infinitamente a todas las chicas, a cada una de ellas, porque siempre han estado ahí y más que todo lesionadas y todo han demostrado hoy día lo que somos unas guerreras.
0: Esperemos que no pase nada con Wendy, que salió lesionada.
1: Así es, ella lastimosamente andaba mal de su tobillo, por eso estos partidos anteriores la estábamos cuidando. Pero hoy intentó ayudarnos también, gracias a ella primero pusimos el gol de la ganancia. Esperamos que descanse todos estos días para ver si nos acompaña dentro de lo que nos vamos a jugar.
0: ¿Qué decir a las compañeras, qué decir a la hinchada, que realmente este conjunto es importantísimo, igual cuerpo técnico, la dirigencia? Esto es colectivo, pero la diferencia es que ustedes están en la cancha y el resto no.
1: Claro, podríamos decir que nosotros ponemos lo físico, pero ellos también han estado, más que todos los dirigentes, siempre apoyándonos, dándonos ese aliento y haciendo creer que nosotros sí podemos, y el día de hoy lo estamos demostrando. Infinitamente también agradecidas con lo que es la barra, porque sin ellas tampoco estuviéramos aquí alentándonos y todo.
0: Éxito,
1: ¿eh? Ya, muchísimas gracias.
0: Ok, qué gusto conversar con las porteras. A ver, acá está la portera también, que miren cómo está. Y eso que ya se lavó, y eso que ya se limpió, ¿no? Se trata de la jugadora Tatiana Ochoa. Oiga, ¿doña o señorita Tatiana? Señorita Tatiana, tranquilo Andrés, ahí con la cámara. Oiga, cuénteme, ¿qué tan difícil es vivir? Primero el campo de juego, eso ya no cuenta para el jugador o la jugadora. Pero escuchar los aplausos, los reclamos, los gritos en esta final y con un compañero de patio, que no es fácil, la misma liga en una final cantonal.
2: Ya tuvimos perdimos la liga de la Guarico con ellos mismos, lo que es penales. Teníamos una revancha pendiente, hoy se nos dio, gracias a Dios. Hicimos todo, dijimos que hasta el final, que sí podíamos, y pues aquí estamos campeonas en estas interligas, ¿no?
0: Sí, hay que prepararse también, pero como usted dice, había una espinita que sacarse, ¿no?
2: Sí, de hecho en la primera vez nos ganaron, en la segunda vez las empatamos, y pues en la final lamentablemente la perdimos, pero pues hoy día fue la revancha y hoy día el título se dio para nosotros, ¿no?
0: ¿Cómo se vive en el arco sabiendo que en cualquier momento, por el mal estado y sabiendo que son jugadoras de buen nivel en el arco, ¿cómo no salir de una concentración? ¿Cómo estar siempre atento?
2: Los nervios son a mil, o sea, de ahí estar pendiente del campo, porque el balón, como usted puede ver, se queda en lo que son los charcos de agua que hay, el barro y todo eso. Entonces estar pendiente para salir a lo mínimo que la jugadora venga, porque sabemos que tienen jugadoras que son súper rápidas y en cualquier momento en un contragolpe nos podían hacer el gol. Entonces estuvimos ahí al 100% para poder ganar
0: esto es paso a paso. Ya se representó a la liga y ya se ganó el torneo del cantón, pero hay que ganar el provincial para estar a nivel nacional, si no, pues no se completa todo.
2: Son retos, ¿no? Empezamos por lo que fue ganar lo que es la liga, no se nos dio, y ahora se nos dio ganar lo que es Interligas. Entonces, de aquí es un reto más, esperamos llegar igual a instancias finales, un pasito a la vez, esperar contar igual con todo el personal, porque a veces no nos llega todo el personal y ahí es cuando tenemos a veces inconvenientes al momento de los partidos.
0: Tatiana, ¿quién le acompañó hoy día?
2: No, yo vine sola.
0: ¿De dónde viene usted?
2: De La Guagrio.
0: Ah, vive acá en Nueva Loja. Muy bien. ¿Y a quién dedica?
2: Pues primeramente a Dios, después a mi familia, a mi pareja, a todas las personas que me han estado apoyando en este reto para mí, porque a ratos ya me quería rendir con las lesiones y todo eso, pero nada, al final seguimos y nada, primeramente agradecerle a Dios por este campeonato.
0: Nada más reconfortante que decir cumplí.
2: Sí, exactamente, en el partido anterior me había tenido unos errores que nos habían costado goles, entonces en este no me confié porque yo les conozco, sé cómo juegan y pues pudimos hacerle y dejar la portería en cero, que era lo importante. Hola,
0: hola, hola. Se viene el provincial.
2: Se viene el provincial, pues ya darle con todo igualmente.
0: Muchas gracias.
2: Gracias a ustedes.
0: Llegamos a la parte final, amigos, muchas gracias a la sintonía de todos ustedes, gracias a Óptica Solano Bacal por el auspicio, al abogado Edwin Patricio Ortiz, tu abogado de confianza, a Óptica Solano Vaca, ya lo dije, gracias también al GAD Municipal del Cantón Lago Agrio, al trabajo topográfico de Medardo Simba, a la rica y deliciosa fritada, picantería, La Lojanita,
3: 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Nos vamos, amigos, muchas gracias por su atención. A nombre de José Cañar en los controles y quien les habla, Milton Dan Navarrete. Un resto de domingo muy feliz. Mañana estamos con Almorzando con Deporte desde La Bomba Restaurant a partir de las 12:30. Invitados especiales para escuchar las novedades del deporte. Que tengan, reitero, un domingo muy feliz. Hasta mañana.
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0: Es la hora 14:05.
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0: Es la hora 14:38 minutos.
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0: Es la hora 14:53 minutos.
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Por favor, les voy a pedir un fuerte aplauso a uno de mis cantantes favoritos que me acompaña en este tema, que es una fusión entre lo mexicano y la rumba flamenca. Así es que fuerte el aplauso, por favor, para este gran personaje, el señor Sígala, Diego Sígala, venga.

0: Es la hora 15:11.
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0: ¡Muchas gracias!
1: Es la hora 16, un minuto.
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